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2: El gobierno del estado de Colima ha fortalecido el acceso gratuito a tratamientos especializados para personas con enfermedad renal y a casi 5 años de su puesta en operación a través del Centro Estatal de Hemodiálisis IMSS Bienestar ha brindado casi 85 mil sesiones a 662 pacientes con una atención de lunes a sábado las 24 horas, lo que ha significado un ahorro por más de 200 millones de pesos a las familias colimenses, informa la Secretaría de Salud. El gobierno del estado de Colima continúa el proceso de modernización integral de los kioscos de servicios digitales y el módulo que se ubica en Walmart Tecnológico ya ofrece a toda la población un servicio más ágil, eficiente y confortable, fortaleciendo el acceso a trámites gubernamentales sin necesidad de acudir a oficinas públicas en diferentes edificios. La colecta 2026 de la Cruz Roja en el estado de Colima logró reunir cerca de 1,5 millones de pesos, recursos que contribuirán a fortalecer la labor que realiza esta noble institución a favor de quienes requieren apoyo. La secretaria de Bienestar, Inclusión Social y Mujeres, Viridiana Valencia Vargas, en representación de la gobernadora Indira Vizcaíno Silva, reconoció la solidaridad, participación y generosidad de la población colimense para esta causa. Voz informativa, Sinoé de la Rosa.
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0: 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Son las 6:33.

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4: Y en los deportes, son 18 los equipos que estarán participando en la temporada del torneo 2026-2027 de la Liga del Fútbol Libre de Superveteranos que dirige Carlos Cano Llamas. Esto trascendió después de la sesión del pasado miércoles por la noche en el edificio propio de la Liga. En la sesión se avanzaron con la adecuación y modificación de algunos artículos del reglamento para el 2026-2027 con la presencia de la mayoría de los delegados. Se realizó la propuesta del grupo de silbantes que en el momento dan servicio a esta liga, entre otros puntos. Se informó que llegaron 6 equipos nuevos al torneo y que el subcampeón Guindas y el Tonila enviaron sus oficios correspondientes anunciando que esta temporada tomarán un descanso. El torneo de liga llevará el nombre de Eduardo Quintero Benuto, jugador conocido del equipo Sección 82. Así los equipos que participan son Sección 82, actual campeón, Figura Obscena, Halcones, Construmanía, Tepames, Independiente, Socialista, Real Manrique, Zapata, Ixtlahuacán, Juventus, Imperio, UNAC de Villa de Álvarez, Camino Real, Coordenadas FC, Rael Construcciones y Tropic. Los registros están en proceso y se espera que para la primer jornada 18 y 19 de septiembre ya se estén jugando con sus tarjetones. Este miércoles, por ser día de fiesta, no se llevará a cabo la sesión de la liga, pero la primer jornada será a conocer en tiempo y en forma. Los encuentros amistosos para este fin de semana son 3 en viernes, abriendo a las 8 de la noche UNAC contra Villa de Álvarez en el Estadio San Jorge. A las 8 y media, Figura Obscena contra Halcones y en el Campo Olímpico de Villa de Álvarez cierran a las 9 de la noche en el Estadio Colima con Strumanía y Tepames. Para el sábado a las 16:30 horas, los Chayacates de Ixtlahuacán reciben al Sección 82 a las 5 de la tarde. Harán lo propio Juventus contra Imperio en la cancha 2 de la Gustavo Vázquez Montes. Mismo horario de Camino Real recibe al Tropi en el Dosa y en la cancha 1 de la Gustavo Vázquez, Independiente recibe al Socialista. Cerrando el sábado a las 8 de la noche, Zapata y Real Manrique en el Olímpico de Villa de Álvarez. El jueves por la tarde en la colonia Celsa Virgen en Comala, la gobernadora del estado de Colima, Indira Vizcaíno Silva, entregó la cancha de fútbol 5 para la recreación de los pobladores. En la entrega se contó con la presencia de la alcaldesa Daniela Orozco, quien agradeció esta obra que transforma. La cancha de fútbol 5 se realiza gracias al programa mundial social que impulsó la presidenta de México, Claudia Sheinbaum Pardo, con motivo de la justa mundialista que se realizó en nuestro país. La mandataria estatal dijo que el gobierno de México impulsó diversas acciones en el torneo al fútbol para acercar a niñas, niños y jóvenes a los espacios deportivos. Pidió a las y los vecinos que disfruten mucho esta cancha, se la apropien y la cuiden mucho, porque del cuidado depende que dure muchos años y siga uniendo a la comunidad. Informó Carla Gabriela Gómez Torres.
0: 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Son las 7 en punto.
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0: Hello, hello, hello. Muy buenas tardes, tardes, noches. Así es, compañero, compañero, compañero. Bienvenidos, bienvenidos sean a este su programa Inspiración Colimense a través de Conexión 98.1, la poderosa voz de Colima. Bueno, escuchamos este primer tema, La Barquita. Ay, Dios mío, qué recuerdos me trae este tema. Algo interpretado ahora sí que por su servidora. Y pues bueno, ya tengo aquí a un lado a mi compañero, compañero, compañero.
1: Compañera, compañera, compañera, muy buenas tardes, buenas compañera. Tardes. De igual manera, saludar a todos los amigos que nos escuchan, sin duda alguna, como todos los viernes a través de la 98.1 Conexión FM. De igual manera, a todos los amigos que nos sintonizan en línea a través de las siglas ICRTV.radio12345.com.
0: Exactamente, compañero, compañero, compañero, ya lo dijo usted. Y también recuerde que tenemos página de Facebook.
1: Facebook.
0: Así es, ¿sabe cómo estamos?
1: A ver,
0: como diga. Conexión 98.1. Así está.
1: Muy bien. Bien, y compañera, como todos los viernes, agradecidos con este todos nuestros invitados especiales.
0: Claro, compañero.
1: Sí, y hoy pues no es una obsesión, ¿cómo se dice?
0: No es la excepción.
1: Ay. Ah, obsesión es cuando me obsesiono,
0: sí,
1: ¿verdad?
0: Sí, se obsesiona. Ay, que me obsesioné
1: por traerme a José. Ah, ya lo presenté, espérate, no, eso es nomás, un
0: sí,
1: entre.
0: Sí,
1: es
0: claro,
1: un entre.
0: Claro, claro.
1: Oh, muy bien, compañera.
0: Dígame usted.
1: Le damos compañero. Inicio.
0: Le damos la bienvenida.
1: Le damos la bienvenida.
0: A nuestro invitado del día de hoy, ¿qué le parece?
1: Sí,
0: Y sirve que de que acomode. Lo conocen todos.
1: Que lo conozcan por su propia voz. Acomódatelo, José, por favor, acomódatelo solo.
0: Ahí va, ahí está.
1: Eso es Toño, Pepita y Flor.
0: Y él es.
1: Y él es.
0: Redoble de tambores. Y él es, que nos diga él su nombre. ¿De a quién tenemos del otro lado?
1: ¿A quién tenemos hoy como invitado especial?
2: Muy buenas tardes, buenas noches a todos el auditorio. Con mucho gusto, mi nombre es José Ibáñez Paz. Y muy agradecido y muy contento de estar en esta cabina de radio. Agradeciendo a Conexión FM 98.1 y a la Asociación de Autores y Compositores e Intérpretes por la invitación que coordina mi amigo Charlie y la compañera.
0: Compañero, compañero, compañero.
2: Sí, muy agradecido y muy contento con los dos. Entonces, pues, a sus órdenes. Gracias por la invitación y, pues, disfrutar el programa.
1: Claro, claro, eso,
0: él
1: muy
0: sí
1: bien,
0: sabe,
1: qué
0: compañero,
1: bonita presentación,
0: sí sabe,
1: ¿eh?
0: Así es.
1: Bien, pues fíjese, José, que pues los agradecidos somos nosotros, ¿eh? Uh-huh. Siempre con todos los invitados por aceptar esa invitación, ¿verdad? Invitado, invitación, pues no es redundancia, ¿no? Es
0: no,
1: muy diferente no, y sí. Agradecerles, y aunque fuera redundancia, no va a ser la primera vez.
0: Hay que va a ampliar el vocabulario de varios.
1: Sí, muy bien.
0: Pues fíjese nomás, compañero, es un gusto. Yo no tenía el gusto de conocerle hasta ahorita que lo estoy viendo. Y aquí el compañero me está diciendo pues que tiene varios temas y todo eso. Y dije, ay, qué interesante. Y vamos a escuchar, ¿verdad, compañero?
1: Claro, muchos temas. Fíjese una cosa, compañera. Quiero yo mencionar algo.
0: Ajá.
1: Que José Ibáñez
0: ¿sí?
1: es miembro y de los fundadores
0: de la Asociación
1: de, Autores y Compositores de Música.
0: Nomás.
1: ¿Sí?
0: ¿Y cómo hasta el día de hoy? Hasta el día de
1: hermanito,
0: hoy.
1: Hermanito, hasta el día de hoy. ¿Qué pasó, José?
2: Pues hasta el día de hoy estoy con ustedes.
0: Sí, sí, sí.
2: En la estación de radio ya había estado hace algunos ayeres, en otro programa, en otras siglas. Y
0: es lo que también, estaba comentando con Luigi,
2: así
0: ¿verdad?
2: Es. Sí, yo, sí. Yo pertenezco ahora por la invitación que me hicieron nuevamente.
1: Claro, claro.
2: A la Asociación de Autores y Compositores, que en aquel tiempo, pues, tuvimos un programa en esta estación de todos los sábados que estuvo al aire por más de 5 años.
0: ¡Wow! ¿Y ese compañero?
2: Entonces, yo ingresé a la Asociación de Autores 1978.
0: ¡Ave María!
2: Y, pues, allí, a invitación del señor Miguel Cabrera Mejía, que en paz descanse, que fueron los que...
1: Los pilares.
2: Hicieron los pilares
1: ¿sí?
2: para lo que hoy es la Asociación de Autores. Fueron muchos,
1: ¿muchos?
2: Compañeros.
1: 32.
2: 32 que fueron, están en el acta constitutiva de aquella época, uh-huh. cuando se registró. Se buscó darle por legalidad.
0: Así es.
2: Pero en el tiempo que yo ingresé, éramos un grupo de compañeros aficionados a la música, con el gusto de hacer canciones. Me invitaron a participar a ese grupo, donde ya se nombraba como asociación de autores, que la encabezaba don Miguel Cabrera.
0: Muy bien.
2: Estaba don José Murguía, estaba Salvador Figueroa Torres, que eran los que encabezaban en aquella ocasión. Y pues ahí empecé yo a participar en algunos eventos, y pues ya después se empezó el trámite para la legalización de la asociación. Ajá. Y pues hay mucha historia, y pues ya hay oportunidad de platicar algunas anécdotas, unas experiencias.
0: Yo creo pues, que claro sí, que sería sí, muy interesante, claro que sí. ¿No?
2: Es muy importante para mí, pues, antes de escuchar algunos temas, quiero hacer un reconocimiento también, porque es muy importante la labor que hace Charlie.
0: Así es.
1: Gracias,
2: hermano. Muy importante, y yo le reconozco porque rescató la esencia de nuestra asociación, apoyado por la radio Conexión FM
1: 98.1, Instituto Colimense Radio y Televisión. Agradecidos.
2: Por la radio, ha promovido el talento colimense, está promoviéndolo
0: totalmente,
2: y eso es una muy buena oportunidad para nosotros para difundir nuestra música.
0: ¿Verdad que sí?
2: Como pues muchos estarán escuchando y dirán, pues yo también quiero.
0: Eso,
1: así es.
0: ¿Verdad? Así es. Siempre
2: yo viví la experiencia de cuando formé parte de aquella asociación, de la directiva de esa asociación por muchos años, la inquietud de muchos compañeros que nos preguntaban cómo le hago para llegar, qué eventos, y se hacía un festival cada año de compositores, y ahí entraban a participar, pero se quedaban también como socio activo.
0: Así es.
2: A hoy no sé cuántos socios activos cuente, ya sabremos más adelante.
1: Sí, claro.
2: Con cuántos elementos se cuenta la asociación actualmente, ¿da? Pero sí es importante la labor de Charlie.
1: Muchísimas gracias, hermano. Bueno, y más importante también todavía es tu presencia, y vamos a escuchar un tema de nuestro gran amigo José Ibáñez.
0: Así es, recuerden. Así es. Que estamos en Inspiración Colimense.

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7: Regresamos rápidamente aquí a Conexión 98.1, su programa Inspiración Colimense.
8: Compañero, nos dice Fernando Laureano que gracias a Janet ya no es de Zacualpa. Ahora es de la glorieta de los niños héroes.
7: Sangre de Cristo.
8: Arcel, saludos para todos los amigos que nos han estado mandando mensajes, amigos, familiares de nuestro gran amigo invitado especial del día de hoy, José Ibáñez.
7: Síganos contando más.
9: Y hacer un comentario respecto a la canción que escuchamos.
7: Primero el nombre. ¿Cómo se llama la canción?
8: Ese tema que escuchamos.
9: Es el tema, se llama Eva.
7: Eva. Saludos a todas las Evas.
8: Y a los Adanes.
9: Participó en un festival nacional de compositores.
8: Mira.
9: Obtuvo segundo lugar.
7: Wow.
9: Y ¿sí? Tuve el honor de que me lo interpretara el maestro Mario Cortés Ávalo.
8: Es quien interpreta este tema. Oh.
7: Saludos.
8: Yo decía, conozco esta voz. Esa voz la conozco y me quedaba. Y saludos, saludos a nuestro gran maestro.
9: Son tantos recuerdos y con mucho cariño lo recuerdo a Mario, mi amigo de toda la vida, y pues muy agradecido con.
8: Gracias, maestro Mario.
9: Con eso.
8: Un gran ícono de nuestro estado.
9: Y pues son experiencias pues que vivimos al paso de mi trayectoria en la Asociación de Compositores. Después tuvimos eventos auspiciados por la Casa de la Cultura, donde se llamó Noches de Café. Se presentaba y una semblanza de los compositores invitados y teníamos un programa a veces hasta de 2 horas.
7: Wow.
9: Participando con cantantes en vivo y llevábamos ahí temas nuevos y se difundía que nos hacía el honor de difundir extraordinario reportero, periodista de espectáculos, Mario Alberto Gaitán.
7: ¡Saludos!
9: Mi reconocimiento.
7: 39 años acaba de cumplir.
9: Y acaba de cumplir 39 años. Mi reconocimiento carrera. Y mi felicitación.
8: Como periodista
9: para Mario.
8: Y como
7: Como periodista.
8: Pero persona...
7: No, como persona ya acaba de cumplir el 9 de septiembre.
8: Hace dos días, años, hace dos días. Es, felicidades, felicidades.
7: ¿Qué pasó?
8: Felicidades, Galán. Entonces, el día de hoy estuvimos...
9: Todas esas cosas es pertinente resaltarlas porque
7: sí.
9: Honor a quien honor merece.
8: Y, sí, que
9: y
8: bueno,
9: esas personas son muy valiosas. Y pues cada uno de ellos han puesto... Ahora sí que el tapete es donde yo fui caminando, ¿verdad? Porque los intérpretes, los compañeros en la asociación, los amigos que ahora me motivaron para regresar, porque yo me ausenté de la asociación.
7: Qué bueno que lo regresaron.
8: Qué bueno, qué bueno.
9: Y uno de los culpables, entre comillas, mi amigo José Refugio Pérez Díaz, de Corazón
7: Coquito.
9: Sagrado.
7: ¡Y a Coquito!
9: Y entonces... Eso es en cuanto al regreso, pues.
8: La al regreso, no para... al despedir. No,
7: al retiro. Por eso, Cuquito, saludos.
8: Y que, ánimo, mi Cuco,
7: puro
8: mi
7: corazón
8: chulo,
7: sagrado.
8: Puro corazón sagrado.
9: Para regresar, y todos necesitamos un motivo. Totalmente. La motivación de seguir haciendo canciones. Afortunadamente, pues yo tengo ahora esa motivación para volver.
7: Alabado sea Dios.
9: Para volver a escribir. Ya hablaremos de unos temas que por ahí van a venir, pero mi cariño para siempre a esa persona que está conmigo, echando para adelante.
8: Eso es.
9: Y eso es lo que ahorita me tiene motivado para continuar. Y hay alrededor de mí también, pues, amigos.
7: Mande saludos, a ver.
9: Saludos.
7: ¿A quién? La inspiración.
9: ¿A inspiración?
7: Bueno, no. ¿A quién fue
8: a
7: su
8: la musa.
7: Inspiración?
8: La musa.
9: Señora Graciela Vázquez Espinosa.
8: Ánimo, señora Graciela.
9: Y pues desde luego, la familia está en edad, pero
7: importante.
9: Toda la familia, sí. mis respetos y mis saludos con cariño.
8: Muy bien.
7: Qué bonito escuchar todo eso.
8: ¿Cómo se llama ese tema? ¿Qué compuso ese tema?
7: Recientemente.
8: Uno más reciente.
9: Uno de los más recientes.
8: Con arreglos.
9: Se llama Amor Bonito.
8: Amor Bonito, ¿tiene Amor Bonito?
7: Ay,
8: amor bonito. Vamos a escuchar ese tema de Amor Bonito. Es de lo que ha musicalizado nuevamente.
9: Sí,
8: pero ya lo tenía.
9: Es de lo nuevo.
8: Ah, muy bien.
7: Nuevo. Ya supimos quién es la inspiración. Ay, ay, ay. Bueno, y hablando de inspiración, recuerden que estamos en.
0: Regresamos con más de
8: Inspiración Colimense.
7: Epa.
8: ¿Cómo la ves? Ándale.
7: No,
8: todos estamos bien. Y esto
7: para que vean que es en vivo.
8: Y no estamos haciendo playback.
7: Nada de
8: no,
7: eso.
8: Claro.
7: Nada de eso. Ahora sí vamos con el
8: tema. Sí, el tema Amor Bonito.
7: Amor Bonito. Esto es Inspiración Colimense.

0: Estamos de regreso aquí en su programa Inspiración Colimense. Compañero, compañero, compañero. Ahora sí que qué inspiración, qué vuelta nuevamente.
1: Fíjate qué regreso. Es lo que me comentaba José. Dijo, por lo pronto, tengo cuatro temas. Tráete los cuatro temas. Pero yo sé que, José, aparte de este bonito tema, que ya lo habíamos mencionado el tema, ¿sí? El nombre también, Amor Bonito. Pero, ¿con cuántos temas contamos, José? Que si es que, si es que recuerdas.
2: Pues desde que yo tengo ya armados, estructurados, yo creo que serán 60, 70 temas.
1: Hermano.
0: ¿Qué es ese nomás?
1: Yo tengo tres.
0: Humildemente. Ahí
1: humildemente. 60, 70. Y todos esos temas va a tratar de irlos musicalizando.
0: Así es.
1: Buscando la forma de que, tengan una mejor
0: difusión.
2: La difusión y sobre todo darlos a conocer, porque no se han dado a conocer todos los temas que yo tengo. Algunos están por ahí todavía
0: guardados
2: esperando una oportunidad.
0: Claro, mira,
2: nada más que de repente surge la cuestión de que vamos a presentar en este programa, vamos a escoger el tema para este programa y lo que está más preparado, eso presentamos y así
0: No, pero muy bonitos temas, fíjese, están pidiendo de lo más nuevo que tiene. Aquí nos están solicitando que dice Linda Quinceañera, bien, que es otra de bien. Sus composiciones.
2: Aquí está.
0: Dice también que pongan la de Ya no sufro tu ausencia, que es de las más nuevas. También están solicitando esa canción.
1: Esa, La Carta.
0: La Carta.
1: La Carta, esa sí está aquí, también, ¿verdad?
2: También está.
1: Sí, fíjese, compañera, que pues llegaron cuatro en esta semana, pero pues quedamos pendiente con otra próxima entrevista de aquí
2: hay
1: mes.
2: Varios temas todavía más. ¿Sí? ¿Mes? Preparándose,
0: cocinando.
1: Mientras que cocine
0: ahí.
1: Bien eso. Qué bonito tema es. Saludos allá para Sergio Palacio. Sí, desde acá, desde Guzmán. ¿Cómo no? Claro que sí.
0: A toda la gente.
1: A toda la raza de Guzmán que anda por allá y nos están viendo y nos están escuchando.
0: Así
1: qué
0: es.
1: Qué bonito tema. Nos vamos. ¿Un corte? Ok.
0: Un corte.
1: Vamos a corte y regresamos.
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0: carta. ¿Cómo no? Con gusto ahorita.
1: Compañero.
0: Ya compañera.
1: Estamos de regreso. ¿Cuándo son las 7:29?
0: 7:29. Ya vamos a medio turno y ya vamos, pero fíjese, bien a gusto, que yo pienso que llevábamos 3 minutos.
1: No, mire, ya o sea, vamos rápido, porque estamos aquí en charla con el señor José Ibáñez. Dice, don, vamos a quitar el don. José Ibáñez. Estamos con José Ibáñez presentándonos el día de hoy, que nos trae unos temas que digo, órale, qué bárbaro, ¿eh? ¿Por qué se había retirado usted eso?
2: Pues mira, la situación de que después de participar en aquellas ocasiones y en festivales donde a mí se me quedó muy grabado esa experiencia que tuve de haber participado en el concurso nacional de compositores realizado en la sede de la Sociedad de Autores de México. Allí fue una experiencia inolvidable para mí, claro, porque haz de cuenta que conviví 15 días con los señorones de mucho tiempo, ¿verdad? En ese entonces la presidenta era Consuelo Velázquez, estaba David Sáizar, estaba Juan Manuel Esperón, estaba Gabriel Ruiz, o sea, Antonio Valdés Herrera, que lo reconocemos todos por la canción Renunciación. O sea, todo eso fue una experiencia inolvidable para mí. Yo llegué a la final y quedé integrado en un disco LP que se grabó de los finalistas. Entonces, esa etapa fue bonita para mí.
1: Claro.
2: Pero la situación fue que mis compañeros de esa época, don José Murguía, Velázquez Marín, José Murguía López, pues vino a la decadencia en su salud y muchos se retiraron, fallecieron, ya ellos ya no están con nosotros. Uh-huh. Y pues,
1: pero queda yo su también, música, su legado,
2: queda su música. Entonces hubo ahora sí que una desbandada en cuanto a desinterés, porque los elementos, pues estábamos todos tan acostumbrados a ese actividad que ellos realizaban, que empezamos a enfriar la ciudad, y empezaron a surgir problemas también ya entre los nuevos, y luego ya, no, pues que aquí pues no me pareció, y esto no es lo mismo, y empieza un desánimo, ¿verdad?
1: Okay.
2: Pero, y también cuestión de salud, porque yo también estuve en dificultades, ¿verdad? Y pues eso motivó también que dije, bueno, pues tuve malas experiencias, la vida es de altas y bajas, y
1: sí,
2: entonces pues también llegó una etapa donde también me desanimé y dije, no tengo, pues ya no me interesa, y seguí escribiendo y seguí haciendo mis cosas.
1: Es lo que
2: cosas,
1: le iba a decir, o sea,
2: pero ahí quedaron.
1: Exacto, o sea, pero en esa etapa siguió componiendo.
2: Seguí escribiendo y escribiendo exactamente lo que estaba viviendo en diferentes etapas. Ya, por eso hay temas. Hay temas, ¿verdad?, que hablan de lo bonito, de lo triste, de lo alegre, de según el caso, porque sabemos, una canción es un estado de ánimo.
1: Exacto.
2: ¿Verdad? Entonces, hay muchas canciones que se escriben de la tristeza, del desamor. Muchas, la mayoría al amor.
1: Sí, como la que ya escuchamos.
2: Entonces,
1: hace rato.
2: Entonces, claro, esas son las cuestiones de altas y bajas que yo realmente me desmotivé y yo pues...
1: Pero llegó la motivación.
2: Llegó una nueva etapa en mi vida y ahorita estamos echándole ganas.
1: Bien motivado y bien inspirado.
2: Bien inspirado, exactamente.
0: Bien, eso, y qué gracias. Bonito, qué bonito. Mira, amigo, veo... José, amigo José, veo, nos piden Linda Quinceañera y la carta. ¿Cuál te gustaría que le mandamos primero?
2: Linda Quinceañera.
0: Linda Quinceañera. Bien. Vamos con Linda Quinceañera.
1: A todos aquellos que están escuchando Conexión 98.1 y a todos aquellos que solicitaron Linda Quinceañera. 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

0: regresamos, compañero.
1: We'll be back. Aquí
0: está. Como dice aquel, como dijo el panadero, qué buena pieza.
1: Pieza no, man.
0: Qué barbaridad, ¿eh? Ese nomás tanto talento y como que ya se me había ido a descansar, no, hombre.
1: Como dijo aquel.
0: ¿Cómo dijo aquel?
1: Es un picón.
0: Ande, pues.
1: Después ya de grandote.
0: El mero, mero grandote.
1: Sí, de mero, de calle, de coma.
0: Saludos a Manuelito.
1: Manuelito, a ver, díganos.
2: Y es que, como dijo aquel, aún hay más.
0: Eso sí es cierto. Pero esta canción la estuvieron pidiendo mucho a través de Facebook, Linda Quinceañera. A ver, cuéntenos sobre Linda Quinceañera.
2: Bueno, pues, en todas las familias hay una linda quinceañera.
0: Exacto.
2: Entonces, esa canción, pues, surgió para una quinceañera.
0: De la familia. Saludos a la linda quinceañera.
1: Linda quinceañera. Qué bonito el tema, la verdad. Fíjate que también nos pide mucho la carta. La carta. También. Pero la carta sí se las vamos a poner. Aquí está,
2: pues,
1: la
2: sí,
1: carta.
2: También, sí, también. ¿Verdad? Son gratos recuerdos escuchar esas canciones que ya tienen su tiempo por ahí.
1: Y compañeros, yo sé que hemos estado escuchando y el contenido.
0: Así
1: de
0: es.
1: Todos los temas, de los tres temas.
0: Sí, compañero.
1: Algo
0: compañero,
1: bien, compañero. Bien secuenciado, se puede
0: Ajá.
1: decir. Bien bonito, bien bonito. Y luego, más que nada, pues me han gustado las interpretaciones de los tres.
0: Pues imagínese, compañero.
1: Pero, pues, mi maestro, el maestro. Fíjate, no. la voz de hace cuántos años.
2: Eso es. Esa canción se grabó en 1991.
1: ¿Estamos hablando qué? ¿35 años?
2: Bueno, estábamos
0: una aproximada.
2: Tanto Eva como Linda Quinceañera.
0: Se grabaron 35, en
1: 35, 35
0: tiempo,
1: años. 30, pero escucha la voz y lo escucha cantar ahorita.
0: Ah,
1: y yo lo
0: bárbaro.
1: Escucho igual. Eso sí. Es a lo que voy.
2: Sí,
1: ¿cómo se ha conservado nuestro maestro Mario Cortés? Un saludo, la verdad.
2: Se ha conservado.
1: Saludo y felicitaciones, no, maestro, porque
2: con mucho cariño
1: estamos pendientes con un tema conmigo y no más.
0: Sí,
1: yo siempre estoy fallando.
0: ¿Qué pues, compañero? Ave
1: no sé,
0: María Purísima.
1: Saludos, ¿cómo no?
0: Hágalo con el melodión.
1: Ya lo vendí.
0: Pues puede comprar otro, compañero.
1: Sí, me compro otro.
0: Sí,
1: no
0: compro, ya con melodión.
1: Sí, ¿cómo no? ¿Qué haremos? ¿Nos vamos con la carta? No, tenemos. A ver, dígame.
0: Primeramente, déjeme mandarle un saludo a Manuelito, a ese precioso barrio de San Francisco de Almoloyan. Saludos por allá a toda la gente que nos sintoniza a través de Conexión 98.1. Muchísimas gracias. Gracias, Manuelito, por siempre estar con nosotros a través de Conexión 98.1. Y también, bueno, saludar a toda la gente que nos sintoniza también por acá. Claro que sí, si usted desea, con todo gusto, que nos sintoniza también en el barrio precioso de La Gloria, en Fátima. También gracias por estar con nosotros. El día de hoy tenemos un gran invitado, José Ibáñez, que bueno, tenía un poquito ahí que estuvo de receso, pero llegó ahora sí que con la tecnología renovado, digitalizado, y nos trae unos temas que, wow, estamos todos así como, qué bárbaro, qué temas, qué rolones. Y bueno, recientemente pues nos está diciendo que está componiendo porque pues tiene

Nada más era así, pero llega la nueva acta constitutiva de autores, compositores e intérpretes del estado de Colima. Así es como está constituida la nueva acta. Y bueno, no sé, ¿verdad? Yo voy a seguir mandando, vamos a ir a música. Ay, Dios mío, vamos a seguir escuchando más música. Y recuerden que estamos en Inspiración Colimense a través de Conexión 98.1, la poderosa voz de Colima.

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0: regresamos a Inspiración Colimense. Compañero, dice usted, qué rolón, cuéntenos.
1: Mire, compañera.
0: A ver, cuando son las 7:49.
1: 7:49, ahorita, no, la carta, nos vamos a despedir con la carta, qué bonito tema, pero antes también quiero platicarles de estos dos temas que nos mandaron nuestros compañeros compositores, que nos pidieron... De favor le pedimos también a José Ibáñez compartir y aprovechar poquito de su tiempo. José Ibáñez dijo adelante y saludos para Gerardo, que fue uno de los invitados. No, se llama, sí, Gerardo Vallejo. Uh-huh. Pero escuchamos un tema que se llama Noble Campesino de nuestro compositor también, Rosario Reyes Ábalos, el Aquilense.
0: ¡Epa!
1: Qué bonito, con mariachi, qué bonito. Y posterior a eso escuchamos un nuevo corrido, corridos muy limpios, bonitos, la verdad, del Piocha Plateada, un hombre pues que trabajador y que triunfó y sigue trabajando, pues se da. Y qué bonito, una composición de nuestro gran compadre también y compositor, Gerardo Reyes Rodríguez. Saludos para todos. Muy bien, saludos y continuamos. José, ¿cómo te podemos encontrar? ¿Tienes compañera?
0: ¿Qué redes sociales tienes, José, o todavía no?
2: Pues nada más lo que el contacto con él ha sido por medio de WhatsApp.
0: Ok, no tienes Face todavía ni todavía nada de eso. No. Tienes que tener Face, José, porque...
2: Pues estamos iniciando.
0: Muy bien, claro. Muy bien, estamos en este tiempo ya.
1: Iniciando en el tema de las redes.
2: De las redes.
1: Pero como compositor, eres uno de los pilares.
2: Ya hay una trayectoria.
1: Claro que
2: gracias
1: sí.
2: Gracias a Dios.
1: Esa trayectoria.
2: Gracias a Dios. Ahora también es importante para mí, pues, incorporarme de lleno, de fondo, en la actividad.
0: Así es.
2: ¿Qué hace la expresión? ¿Qué hace Charlie? ¿Qué puedo hacer yo?
1: Eso,
2: o sea,
1: es bonito.
2: Hay esas, ahorita la inquietud mía es continuar.
1: Eso,
2: continuar.
1: Y pero, lo vas a lograr.
2: Pero, ahora sí que, con mucho gusto, por ejemplo, escuchar a Jaramillo, escuchar
1: saludos,
2: a personas.
1: Saludos, nuestra gran amiga.
2: Que por este medio nos estamos comunicando. Me da mucho gusto saber.
0: Sí, a ella también es lo que dice.
2: Que le da gusto verme.
0: Sí.
2: Así me va a dar gusto verla en persona también y ver a muchos compañeros que ya no he visto.
1: Así es, vamos a tener una reunión muy pronto.
2: Eso es exactamente lo que yo deseo, pues, que ¿cuál es la actividad actual? ¿Cuándo nos reunimos para conocer más compañeros?
1: Vamos a hacer algo vamos a hacer para los pilares.
0: Así
1: sí,
0: es.
1: Sí, los pilares.
0: Y los nuevos, los que vamos entrando también.
2: Sí, pero
1: nosotros somos los que vamos a hacer por ellos.
0: Sí.
2: Ajá.
1: Sí.
2: Porque lamentablemente...
1: Sangre nueva.
2: Y hay que decirlo.
1: Con la de la experiencia.
2: Los pilares nos dejaron un gran legado, un camino así.
0: Totalmente.
2: Pero, ¿cuántos quedan?
1: Claro. Sí,
2: vamos a saber cuántos quedamos.
0: Claro. Eso es lo que le voy a decir.
2: Y eso es que quedamos pilares. Reunirnos nuevamente con la nueva generación.
0: Sí.
2: Y juntos, ¿qué podemos hacer?
0: En esta nueva acta constitutiva.
1: Sí, claro que sí. Bueno, compañera, tenemos ese tiempo, rapidito lo vamos a hacer.
0: ¡Ave
1: así!
0: ¡Ave María! ¡Ya!
1: Pero posterior a esto vamos a hacer una dinámica en la cual vamos a lograr, José, tú prometes en un mes y medio traer un disco que va a traer al menos 4 o 5 rolas, las que quieras, le cabe, ¿sale?
2: Sí.
1: Y sencillo. ¿No más?
2: Para sí, que sí. Se escuche la carta.
1: Claro.
2: Ah,
1: no, con eso nos vamos a despedir con la carta. Por eso, y la vamos a dejar de fondo. Así que para todos los amigos que están pidiendo la carta, claro que sí, nosotros nos despedimos. Ya. Mi nombre es...
0: Algo que quiera agregar así de rapidito.
2: Pues muchas gracias a toda la gente que ha estado apoyándome y que me va a seguir apoyando porque vamos a continuar la trayectoria.
1: Compañera.
0: Todavía hay mucho, mucho más que escuchar de José Ibáñez.
1: José, otra vez. 1, 2, 3.
0: José Ibáñez.
2: Gracias.
1: Eso, José, claro que sí, José. Esto es.
0: Muchísimo gusto.
1: Eso fue una emisión más de Inspiración.
2: A ver. Colimense.
1: Otra vez. Eso fue una emisión más de su programa
0: Inspiración Colimense. Nos vemos, primeramente Dios, el próximo viernes aquí por Conexión 98.1, la poderosa voz de Colima.

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9: La gobernadora Indira Vizcaíno Silva entregó este jueves vehículos para distintas áreas operativas de la Comisión Intermunicipal de Agua Potable y Alcantarillado de Colima y Villa de Álvarez, con inversión cercana a 9.6 millones de pesos para fortalecer la operación del organismo. La mandataria dijo que gracias a las modificaciones legales que se hicieron en forma de manejar los recursos de la planta de tratamiento, se genera un ahorro de 2.7 millones de pesos mensuales, lo que ha permitido sacar la institución de la crisis en la que se encontraba. El gobierno del estado de Colima, a través de la Secretaría de Desarrollo Económico, invita a microempresas, artesanas y artesanos con productos hechos en esta entidad a participar en el pabellón Hecho en Colima, dentro de la Feria de Todos los Santos 2026, espacio destinado a promover la exposición y venta de productos locales, informó en conferencia de prensa el titular de SEDECO, Francisco Rodríguez García. La convocatoria permanecerá abierta hasta el domingo 27 de septiembre del presente año y las personas interesadas deberán consultar previamente los requisitos establecidos para participar. La gobernadora Indira Vizcaíno Silva entregó otra de las obras que transforman la nueva cancha de fútbol 5 en la colonia Celsa Virgen, en el municipio de Comala, a través del programa mundial social que impulsó la presidenta de México, Claudia Sheinbaum Pardo, con motivo de la justa mundialista que se realizó en nuestro país. La mandataria estatal dijo que el gobierno de México impulsó diversas acciones en torno al fútbol para acercar a niñas, niños y jóvenes a los espacios deportivos. Voz informativa, Sinoé de la Rosa.
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4: Son las 8:13.

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3: La gobernadora Indira Vizcaíno Silva entregó 25 plazas definitivas a personas de apoyo y asistencia a la educación y de centros de economía doméstica en la Secretaría de Educación y Cultura del Gobierno del Estado de Colima. Dijo que su administración ha triplicado la cifra de personal con certeza laboral respecto a todo el sexenio anterior, que otorgó a 41 compañeras y compañeros, mientras que con los nombramientos de este viernes se llega a 127 plazas y con un año por delante. Destacó el trabajo del personal administrativo al servicio de la educación en la entidad. La presidenta de México, Claudia Sheinbaum Pardo, destacó que en Chiapas, la coordinación entre el gobierno del estado y el gabinete de seguridad logró una reducción del 64% en el promedio de homicidios dolosos, al pasar de 2.5 en diciembre de 2024 a 0.9 en agosto de 2026, siendo el año más bajo desde 2015. Casi dos años de que el gobierno federal la implementó, la operación Enjambre registra ese número de detenciones en distintos ejercicios en 10 entidades. Se ha aprendido a funcionarios de todas las fuerzas políticas. Voz informativa, Sinoé de la Rosa.
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3: En medio de las prisas diarias, dedica unos minutos para convivir con tu familia. Escucha cómo estuvo el día de cada integrante. Compartir una comida o realizar alguna actividad juntos fortalece los lazos y crea recuerdos inolvidables. La comunicación abierta también ayuda a prevenir conflictos y a detectar cuando alguien necesita apoyo. El cariño, el respeto y la comprensión hacen hogares más fuertes. Hoy puede ser un buen momento para apagar el celular y disfrutar de quienes más quieres.
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0: 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Son las 9:33.

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3: ¿Sabías que el estrés constante puede afectar tu salud física y emocional? Por eso, hay que dedicar unos minutos al día para respirar profundamente, caminar, escuchar música o convivir con quien tú desees. Dormir lo suficiente, alimentarte bien y darte pequeños momentos de descanso también son parte del cuidado personal. Recuerda que para cuidar de los demás, primero debes cuidar de ti mismo.
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4: El gobierno del estado de Colima ha fortalecido el acceso gratuito a tratamientos especializados para personas con enfermedad renal y a casi 5 años de su puesta en operación a través del Centro Estatal de Hemodiálisis IMSS-Bienestar ha brindado casi 85 mil sesiones a 662 pacientes con una atención de lunes a sábado las 24 horas, lo que ha significado un ahorro por más de 200 millones de pesos a las familias colimenses, informa la Secretaría de Salud. El gobierno del estado de Colima continúa el proceso de modernización integral de los kioscos de servicios digitales y el módulo que se ubica en Walmart Tecnológico ya ofrece a toda la población un servicio más ágil, eficiente y confortable, fortaleciendo el acceso a trámites gubernamentales sin necesidad de acudir a oficinas públicas en diferentes edificios. La colecta 2026 de la Cruz Roja en el estado de Colima logró reunir cerca de 1.5 millones de pesos, recursos que contribuirán a fortalecer la labor que realiza esta noble institución a favor de quienes requieren apoyo. La secretaria de Bienestar, Inclusión Social y Mujeres, Viridiana Valencia Vargas, en representación de la gobernadora Indira Vizcaíno Silva, reconoció la solidaridad, participación y generosidad de la población colimense para esta causa. Voz informativa, Sinoé de la Rosa.
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0: Revista del Consumidor Radio. Polvo, lluvia, tráfico. Nuestro coche aguanta de todo, pero mantenerlo limpio no tiene por qué ser un lujo. Hoy te enseñamos cómo preparar un shampoo para lavar el auto. Anota la receta y dale a tu auto el brillo que se merece.
1: Y en otros temas, la fiebre mundialista está aquí, pero ojo, haz que ruede el balón y no tus gastos.
0: Si quieres saber cómo evitar que la pasión mundialista te deje fuera del juego, quédate en la Revista del Consumidor Radio.
2: Revista del Consumidor.
0: En la actualidad, crear nuestras propias tecnologías domésticas es la opción ideal para elaborar productos básicos con ingredientes de calidad y muy accesibles.
1: Lo mejor, no tenemos que buscar por horas lo que necesitamos, ya que lo encontramos en tiendas de materias primas y droguerías. Por eso vamos a preparar nuestro propio shampoo para lavar el auto. ¡Manos a la obra!
0: Recuerda que cada receta está aprobada por el Laboratorio Nacional de Protección al Consumidor. Los ingredientes que vamos a utilizar para hacer 750 mililitros son: una taza de agua purificada, una pizca de colorante vegetal azul, una cucharada sopera de cera de carnaúba, dos tazas de lauril éter sulfato de sodio y cuatro cucharadas soperas de polisorbato 20.
1: También vamos a necesitar los siguientes utensilios: una taza medidora, una cacerola con capacidad de 2.5 litros, un embudo, una cuchara sopera y una botella de plástico de 750 mililitros con tapa. Su preparación nos va a tomar nada más y nada menos que 25 minutos. Sin duda, una gran ventaja.
0: Para poder elaborar nuestro champú para auto, comenzamos vertiendo el agua en la cacerola y la calentamos. Una vez caliente, agregamos polisorbato 20 y revolvemos. Cuando el agua esté a punto de hervir, agregamos una cucharada sopera de cera de carnaúba. Agitamos hasta que se incorpore por completo y dejamos hervir durante 3 minutos. Retiramos del fuego, agregamos el lauril éter sulfato de sodio y removemos suavemente. Después incorporamos el colorante y mezclamos hasta que el color sea uniforme.
1: Por último, con ayuda del embudo, envasamos nuestra mezcla en la botella de plástico y colocamos una etiqueta con el nombre del producto, la fecha de elaboración y de caducidad. En este caso, considera que su tiempo de caducidad es de 6 meses. Finalmente, pero no menos importante, hay que guardarlo en un lugar fresco y seco, fuera del alcance de niñas y niños. ¡Y listo! Tenemos nuestro propio shampoo para auto. Para usarlo, toma en cuenta que para 10 litros de agua se deben disolver aproximadamente 15 mililitros de shampoo. Al final del día, apostar por las tecnologías domésticas no es solo una forma de ahorrar, es tomar el control de lo que consumimos.
0: Si quieres aprender a preparar otras tecnologías como crema de cacahuate, gel para el cabello o jabón líquido corporal, puedes visitar nuestro canal de YouTube, Profeco TV.
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0: La fiebre por la Copa Mundial de Fútbol 2026 ya está aquí y con ella la emoción llega a su punto máximo. Seas aficionado o no, el ambiente festivo invita a participar en celebraciones que, sin planificación, pueden desbordar tu presupuesto.
1: Entre las suscripciones para ver los partidos, la playera oficial o las salidas con amigas y amigos, los gastos se pueden elevar. Por eso, consumir de manera inteligente te permitirá disfrutar la intensidad del torneo sin poner en riesgo tu estabilidad económica.
0: No se trata de no gastar, sino de hacerlo con conciencia. Si vas a comprar productos alusivos con responsabilidad, evita hacer gastos con cargo a tu tarjeta de crédito. Además, para que tus finanzas no reciban una tarjeta roja, considera las siguientes reglas del juego.
1: Establece un presupuesto y define cuánto gastar en artículos y celebraciones sin descuidar tus gastos fijos. Compara precios antes de comprar y elige siempre establecimientos formales.
0: guarda tus comprobantes, ya que son tu única defensa para cambios, devoluciones o aclaraciones. No olvides que la propina es opcional, ya que es una gratificación voluntaria por el servicio, no un cargo obligatorio.
1: Reflexiona antes de gastar y pregúntate si realmente necesitas el producto o si el lugar donde verás el partido justifica el gasto. Disfruta sin la camiseta oficial. Puedes vivir la emoción del fútbol sin necesidad de gastar de más.
0: Y hablando de camisetas, puedes consultar los costos de los productos oficiales en diferentes establecimientos en el programa ¿Quién es quién en los precios? Pero el precio no es lo único que debes vigilar. En plena fiebre mundialista, las imitaciones y los productos de baja calidad están a la orden del día. Por eso, si vas a comprar algún producto, revisa la calidad de los materiales. Examina las costuras, acabados y resistencia para detectar productos de baja calidad.
1: También verifica el empaque, ya que los artículos originales tienen sellos, hologramas y etiquetas de licenciamiento oficial de las marcas deportivas. Fíjate bien en la nitidez, la calidad de impresión y ortografía de las etiquetas. Las imitaciones suelen tener errores o empaques deficientes.
0: Recuerda comprar en tiendas o distribuidores oficiales. Es la forma más segura de garantizar la autenticidad del producto y hacer valer tu garantía. No te confíes. Aunque la compra sea digital, no debes de bajar la guardia.
1: Para evitar fraudes en tus compras en línea, toma en cuenta las siguientes recomendaciones. Compra en sitios seguros y verifica que la dirección comience con https://. Tenga certificado de seguridad vigente y ofrezca métodos de pago confiables.
0: Comprueba la identidad del proveedor. Asegúrate que el comercio tenga domicilio físico, teléfono, correo electrónico u otros medios de contacto. Consulta la reputación de la tienda y busca opiniones o referencias de otros compradores antes de pagar.
1: Lee los términos y condiciones. Hazlo para evitar sorpresas y conocer las políticas de envío, cambios y devoluciones. Analiza la descripción del producto y revisa materiales, talla, colores y dimensiones. Compara las imágenes con el original y verifica que el número de modelo coincida. Desconfía de las gangas, ya que si el precio está muy por debajo del valor de mercado, es una señal de alerta.
0: Para compras en línea más seguras, consulta el monitoreo de tiendas virtuales ingresando a www.profeco.gob.mx/tiendas virtuales. Ahí te decimos si el comercio es transparente con sus medios de contacto físicos, métodos de envío, precios claros en moneda nacional y políticas de cancelación.
1: Ya para cerrar, recuerda que la Ley Federal de Protección al Consumidor, en su artículo 12, establece que el proveedor tiene la obligación de entregar factura, recibo o ticket de compra. ¡No te vayas sin él! ¡Es tu respaldo! Recuerda que no necesitas gastar en exceso para disfrutar del Mundial. ¡Vive la emoción del fútbol con un consumo responsable!
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9: Jugar es una de las mejores formas de aprender y divertirse, pero siempre debe hacerse con seguridad. Si vas al parque, a la playa o cualquier lugar, permanece cerca de un adulto de confianza. Antes de cruzar una calle, mira hacia ambos lados y nunca acepte regalos o invitaciones de personas desconocidas. 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
0: 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Son las 11:30.

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0: 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Son las 11:49.

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0: 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Son las 12. Con 31 minutos.

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0: 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Son las 12. Con 59 minutos.

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0: 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Es la 1:29.

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0: 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Son las 2:29.

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0: 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Son las 4:31.

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0: Son las 5:02.

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2, 3, 4, 1, 2, 3, 4, 5, 1, 2, 3, 4, 5, 1, 2, 3, 4, ya nos escuchamos, señor productor. Bueno, bueno, 1, 2, 3, 4, 1, 2, 3, 4, 5, bueno, bueno, bueno, bueno, sí, sí, parece que sí, señor productor, ya estamos al aire. ¡Alegre! Gracias por estar con nosotros en esta mañana. Estamos tendidos como bandidos de Río Frío. Nacho Rolón contigo a través del 107.5, a través del 98.1 FM, la poderosa voz de Colima. Gracias por estar con nosotros en esta mañana. Ya estamos tendidos como bandidos echando tinadazos en este sabadito lindo, señor productor. 12 de octubre. El 12 de octubre es el Día de la Raza, señor productor. De septiembre del 2026, Nacho Rolón contigo a través de Conexión 98.1. Aquí estamos transmitiendo en vivo y a todo color en las avenidas Benito Juárez y Niños Héroes, echando tinadazos. Hoy, señor productor, hoy los gallos no cantaron. Están bien aflojerados los gallos, señor productor. No cantaron los gallos de Conexión. Así es que bueno, gracias. Estamos tendidos con bandidos. Aquí, como ya les dije, en la esquina de la avenida Niños Héroes y Benito Juárez, a un ladito de la Diana Cazadora. Aquí estamos echando tinadazos ya en el Wake Up Ranchero with Nacho Rolón. En este sábado pozolero, oiga. Felipa Campos, ¿cómo andamos con el pozole, mujer? Sábado 12 de septiembre del 2026 es la festividad del dulce, el nombre de la Virgen María, así es. También está festejando su mono Guido, autónomo, alveo y cronida, dice aquí. Así es que saludos y felicidades a todos ellos que están festejando su mono el día de hoy. Nacho Rolón contigo, aquí echando tinadazos a través de Conexión, la poderosa voz de Colima, en el Wake Up Ranchero. Llame ya, 312. Nuestro número telefónico en cabina, 312-31-39-981. 312-31-39-981. Ahí nos puede hablar por teléfono y le contestamos en vivo y a todo color. O puede enviar su mensaje de WhatsApp también al 312-31-39-981. Mande su audio, mande su texto. Aquí le vamos a dar lectura. ¿Alguien está cumpliendo años? ¿Quieres saludar al novio, a la novia, al amante, al querido, a su peor en nada? Hoy es el día. Y nos escucha en nuestra página de internet, en icrtv.radio12345.com. Ahí nos escucha. Vuelvo a repetir la dirección de la página para que nos escuche vía internet en Estados Unidos, donde quiera que se encuentre, icrtv12345.com. Síguenos en Facebook e Instagram como Conexión 98.1, la poderosa voz de Colima. Tendidos como bandidos. Y nos vamos recio, tendidos como bandidos, con esta canción, señor productor. Con esta me acuerdo de California. Oiga, que el jueves no se presentó el barrigón y cachetón del ahí en el Sphere, en la esfera de Las Vegas, señor productor, en el Sphere. No se presentó. ¿Cómo ve, señor productor? Ah, qué vato está de veras. Ay, el Carín León, ese mero. Ay, Dios, yo no sé cómo andan haciendo esas cosas. Pero bueno, pues allá ellos. 18,000 personas esperándolo ahí el jueves en la noche y nomás no llegó el hijo de la tinada. ¡Vámonos tendidos! Que allá andaba el primo Ramón. Ahí se quedó. Y su esposa Lori. Se quedaron sin ver a Karim León, señor productor. ¡Vámonos recio! Tendidos como bandidos de Río Frío y de Califa. De Califas te escribo, chequeteta. ¡Uno más! ¡Vámonos, recio!

0: Arle Sanché, y mañana mismo salgo pa' California. Mucho dinero ahorraré, el que voy a estar ahorrando. Órale. No, pues está carajo porrar, señor productor, porque pues tienes que pagar allá renta, tienes que comer. Y no, hombre, no te creas que es tan fácil. Tendidos como bandidos de Río Frío, gracias por estar con nosotros aquí a través de Conexión 98.1. Pero bueno, qué bueno que a algunos paisanos les va muy bien por allá y viven de lo lindo, ¿verdad, Miguel Gómez? ¡Vámonos, Miguel! ¡Échale, viejo!
1: Muy buenos días.
0: Buenos días. Está hablando despacio.
1: Ánimo.
0: Y
1: puro para adelante, aquí andamos, gracias a Dios.
0: Ándale pues, Miguel.
1: Saludos a mis hermanos, Carlos, Luis, Ramón, Ana de Javín.
0: Hey.
1: Tacua. A el Dolor y su hija. A la Reinalda.
0: Reinalda.
1: A las hermanas de Lidia.
0: Hey.
1: Está hablando despacio.
0: Ándale pues.
1: Para Vicky Gutiérrez.
0: Doña Vicky Gutiérrez.
1: A Mito Tecumán.
0: Ajá.
1: Para el fogón de Doña Nena.
0: Al fogón de Doña Nena.
1: Para todos, 31.
0: Seguro.
1: Para todos. Las más herencias para todos.
0: Seguro, ya lo dijiste.
1: Para todos. Ánimo.
0: Ánimo, Miguel Gómez.
1: Para Mito Tecumán, la caminadora. Para todos. Una canción, por favor.
0: A ver, dime.
1: Para todos que se han supuesto por el programa, San Mero 31, para todos que somos muchos.
0: ¿Seguro?
1: La canción con José Luis Ascón.
0: Ey.
1: La Guarecita.
0: Guarecita de mi tierra.
1: Y saludos para San Mero también, a mi macho.
0: Ándale, surco. Seguro que te hambre. Ándale pues, Miguel Gómez. Y bueno, y por este lado, ¿a quién tenemos? Buenos días, les dé Dios esta mañana.
2: Sí, buenos días.
0: Sí, buenos días, Toño. ¿Cómo andamos, viejo?
2: Gracias, Dios. Ay, bájale.
0: ¡Mande!
2: Ven, aquí nomás, que Dios nos dejó amanecer un día más.
0: ¡Órale, está bueno!
2: ¿Cómo estás? ¿Y tu familia bien?
0: Bien, bendito sea Dios.
2: Bueno.
0: Sí, te estoy escuchando. Bien, bendito sea Dios.
2: Bueno.
0: Sí, te estoy escuchando.
2: Bueno.
0: Sí, te estoy escuchando, Toño.
2: ¿Se apagó?
0: No, que se apagó, hombre. Ay, dale, digo, amigo. Vámonos, tendido, de Río Frío. Nacho Rolón contigo a través de Conexión. ¿Cuál se apagó, hombre? Te estaba escuchando requete bien, dijera aquel. Bueno, gracias por estar con nosotros en esta mañana. Saludos para Miguel Gómez. Oiga, 22 grados en la temperatura ambiente cuando son las 5 de la mañana con 16 monitos. 22 grados centígrados, vamos a tener una máxima el día de hoy. ¡Ay Dios! Va a estar calientito a la 1 de la tarde, 33 grados, y así nos la vamos a llevar, señor productor. Por ahí como a las 5 de la tarde va a empezar a descender la temperatura. No, pues es que no me escuchan, señor productor. ¡Ay Dios! Pues yo contesto bien, pero pues no me escuchan, pues. ¡Ale, vale! ¿Tendidos como bandidos de Río Frío? Sí, tenemos una temperatura de... vamos a tener una máxima de 32 grados. Precipitaciones. Ay Dios, no va a llover, va a ser un calorón este sabadito. Ay Dios. Vientos huracanados del Pacífico, 5 kilómetros por hora. Humedad 89%. Calidad del aire buena va a ser el día de hoy. Así es que hoy no va a llover, según aquí el pronóstico del Time, señor productor. Ahora, si bueno, ¿quién nos llama tan temprano? Buenos días.
3: Buenos días.
0: Buenos días.
3: Bueno, gana Chito Rolón.
0: ¡Ese es mi César! ¿Cómo andamos, viejo?
3: Pues ahí medio crudelos.
0: Ah, pues ayer fue la fiesta del sindicato, del otro sindicato de la villa, ¿no?
3: Aquí mero.
0: Ah, eso sí.
3: Aquí estamos, ahí si se puede poner.
0: Dijo.
3: La cruda o el pato checo.
0: Ahorita la ponemos, si Dios quiere. Dijo el men, el don Greñaldo, el homeless. Dice, es el sindicato de mi mami Tere, dice.
3: Está bien.
0: El otro es el otro sindicato.
3: Así es, el de Lalo Dimas.
0: Ándale, Lalo Dimas, pero el men dice. ¿Qué dice? Mi chula, dice. Mi madrina, Tere Gutiérrez, y mi mami Tere, dice. Tere, ¿qué es ese apellido? No me acuerdo.
3: Tere Ramírez.
0: Ramírez, sí. Y mi mami Tere, dice. ¡Amén, hijo de la tiznada!
3: Es el de Lalo Dimas.
0: Lalo Dimas, ¿y cómo les fue? ¿Cómo les fue?
3: Ah, todo dar. Yo me vine como a las 9 y todavía se quedaron.
0: Ahí vi a la chula que ahí andaba con ustedes.
3: Ahí anduvo, pues, ahí se quedó, también estuvo comiendo y conviviendo un rato.
0: Ah, qué bueno, la chula, tengo tierra.
3: Así es, no, pues ahí saludos para toda la gallada de diario.
0: Seguro que sí, César.
3: Ay, para... Pues, ¿para quién se puede decir? Pues, ya saben, a los de diario le mandamos saludos ahorita.
0: Sí, porque ya el Chispe y este Aquiles ya se enojaron.
3: Mira, que porque mucha plática.
0: Que mucho saludo y mucha plática. Pues, que le... también
3: como
0: se
3: enojó. Dice, como
0: también
3: dice
0: se enojó Juanito, el taco, ¿eh?
3: Como dice Juanito, al que no le guste que le cambie.
0: No, ya dijo Juanito, y también el taco.
3: Pero el taco andaba pedo, yo creo, nomás cuando anda pedo habla.
0: Nomás se da, ya te digo.
3: Así es.
0: Ya te digo, César.
3: Ah, pues ahí estamos, Nachito.
0: Ahí no te pongo la cruda de las patas chuecas, seguro que sí, hombre.
3: Ay, para que nomás que sea ahora para irnos a curarla.
0: Una leche caliente, ¿allá con quién?
3: Con la, allá Rancho Palo Alto con Fran.
0: Ah, Palo Alto con Fran, seguro que sí, hombre.
3: Y saludos ahí para Toño, porque ya está ahorita despierto yendo también, Toño Zamora.
0: Ah, pues un saludo a Toño Zamora y el saludos al fogón de Doña Nena también.
3: Dale, mi Nachito, pues ahí estamos.
0: ¡Sale, César! ¡Cúratelo, viejo! Igualmente.
3: Échale ganas y que Dios lo bendiga.
0: Igualmente, César.
3: Adiós.
0: Adiós. ¡Saludos a César Romero! ¡Tendidos como bandidos! ¡Vámonos, nos la pidió! ¡Miguel Gómez, oiga! ¡Uy! Don Chelín Gascón, oiga, hasta parece que estoy ahí en la terraza Corona de la Villa, viéndolo junto con su hermano Chuy Gascón, mi padrino. ¡Uno más!

0: Oiga, señor productor, estaba yo chiquillo y se hacían las fiestas de la villa ahí donde está la farmacia Guadalajara, ahí donde está Waldo's, era el de los gallos, señor productor, ahí se jugaban los gallos, me acuerdo, y ahí se ponían las terrazas así por el lado de atrás de Waldo's, ahí pues ahí se ponía el palenque. Un palenque que hacían todo rascuacho de madera y luego lo tapaban con con pedazos de lona. Y ahí en la pura esquina donde está Waldo's, ahí en la Benito Juárez y Matamoros, José Partés de Domínguez, ahí ponían el palenque de los gallos y luego atrasito ponían las terrazas, la Corona y la Superior. Y ahí veía, señor productor, a Chelis Gascón echando tiznadazos ahí en la terraza, y yo colgado el barandalito ahí de la terraza por fuera viendo los artistas. Estaba chiquillo todavía yo. Y gracias por estar con nosotros en esta mañana, tendidos como bandidos de Río Frío. Estaba en la primaria, imagínese usted. Gracias. Y pues ahí la casa pues está cerquita, ahí, señor productor, ahí. Pues me iba en la noche a ver los artistas ahí colgado del barandal de la Corona o de la Superior. Me gustaba ver a los hermanos Gómez, el show que hacían. Tendidos como bandidos de Río Frío. Gracias a todos los que nos están acompañando ya en esta madrugada. Nacho Orlón contigo a través de Conexión 98.1. Y nos vamos con esta. Nos la pidió César Romero. Ese es mi César. Pero antes tenemos saludos. 5 de la mañana con 25 monitos ya, señor productor. 525 a través de Conexión 98.1. Saludos a los pialeros de Colima, Jalisco y Michoacán. Un saludo a Mingo Castillo, que ya despertó y anda arriba del Macho Prieto. Ese Mingo, ¿cómo andamos? Ahí me saludas al sheriff del condado de Miraloma, la Cacatúa. Saludos Urbano Salazar, que hoy se nos va a pelar a la cabalgata mular, allá por las faldas del volcán de Colima. Saludos Urbano Salazar del rancho La Parranda. Ya preparaste tu machonón, viejo. Y un saludo al Canelo también allá en Tonaya, en Jalisco, que hoy madrugó el Canelo. Chema Morquecho, allá en el Trapiche, California. No vas a ir a la cabalgata mular, mi Chema Morquecho. Saludos para Tolín Lepe, que antier andaba echándose un lienzo, órale, de 6 hebras, órale. Saludos mi Tolín, y un saludo para don Marcelo, el exoficial mayor de Unión de Tula, Jalisco, y el saludo también esta mañana allá en Ciudad Guzmán, Jalisco, para el viejo del sombrerón, Gustavo Adolfo Villanueva, allá en el rancho Las Parotas. ¡Órale, Gustavo Adolfo! Sociedad Anónima de Capital Variable, porque a veces tiene y a veces no tiene. Y saludos a Chuy Mendoza, del Potrero del Medio. No vas a ir a la cabalgata mular, Chuy Mendoza, el del Potrero del Medio. Y el saludo también esta mañana para José Larios, que el otro sábado se ganó un premio por el torón que llevó de Gustavo Adolfo Villanueva a jugar a la villa. Órale, tendidos con bandidos. Saludos. Hoy es día de paga. Hay que pagarle a la gente, mi José Larios. Ya levántate, que ya ensillaron, viejo. Tendidos como bandidos de Río Frío. Gracias. Y el saludo. El saludo esta mañana para Chorcas, que ya anda recogiendo a los valedores de Tacón Alto. Ese es mi Chorcas, buenos días, te dé Dios. Vale, que no va a llover hoy, ay Dios, bueno. Tendidos como bandidos, gracias. Y también enviamos un saludo al Chicken Arellano. Y vámonos tendidos, esta nos la pidió César Romero, porque andaba en las festividades de su sindicato el día de ayer, y ahí anduvo la chula con ellos. Tendidos como bandidos de Río Frío, Nacho Rolón contigo a través de Conexión 98.1, la poderosa voz de Colima. Tendidos como bandidos de Río Frío.
1: Ahí les voy.
0: Hoy, ahí te va, César Romero, la cruda. Ahorita te los curas con los vasonones de leche caliente, viejo.

0: ¡Se los dije! ¡Yo gané! ¡Tendidos como bandidos! Nacho Rolón contigo a través de Conexión 98.1 FM. ¡Gracias por estar con nosotros en esta mañana! ¡Estamos tendidos como bandidos de Río Frío! Y gracias por estar con nosotros a través de Conexión. Echando tinadazos, oiga, a través de Conexión 98.1 a la poderosa voz de Colima. Ahorita les contesto, no, don Correabares, no se desesperen, ahorita les contesto. Pero bueno, gracias, 5 de la mañana con 32 monitos, se me hace que tenemos que ir a un corto receso, señor productor. Déjeme ver, sí, vamos a ir a un corto receso. Y regresamos con ustedes en un momento más a través de Conexión 98.1, la poderosa voz de Colima. Estamos en el Wake Up Ranchero with Nacho Rolón. Quiero comentarles una cosa, lo que hizo el Karim León este jueves en la noche, señor productor, allá en Las Vegas. Ah, vato irresponsable, hijo de la tinada. Vámonos tendidos como bandidos de Río Frío a través de Conexión, la poderosa voz de Colima, señor productor. A ver, échale tinadazos, viejo, échale.
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0: Y estamos en el mes patrio, señor productor, el mes de septiembre. Gracias por estar con nosotros en esta bonita mañana, tendidos como bandidos, sábado 12 de septiembre del 2026. Somebody is on the borderline, señor productor. Sí, bueno, ¿quién nos llama? Bueno, yo ya no contestaron. Bueno, ¿quién nos llama? Bueno, pues ya ni modo. A ver, sí, se me hace que ahí está. No, ya no. Vámonos recio. Tendidos como bandidos de Río Frío. Son las 5... de la mañana ya, señor productor, a través de Conexión 5:35, monitos, gracias. Pues, ¿qué creen, señor productor? Ay, Dios. Bueno. Pues, ojalá que ahora sí me contesten, señor productor. En mi particular no contesto. ¡Vámonos, recio! A ver, señor productor, estamos bien enguasados por acá. A ver, sí, bueno, ¿quién nos llama?
4: Bueno,
0: ¿cómo estamos, Está hablando aquí a la... está hablando al asilo de ancianos, bueno.
4: Bueno,
0: está hablando al asilo de ancianos.
4: ¡Ey, Nacho!
0: ¡Ay, cómo está, pues, hombre! ¿Quiere quedarse aquí una estancia, aquí en el asilo de ancianos?
4: ¿Dónde?
0: En el asilo de ancianos.
4: ¿Me equivoqué entonces?
0: Pues yo creo que sí, oiga. Es el Nacho, asilo de ancianos.
4: Nacho. Pon una canción.
0: ¿Cuál querís, oyes?
4: La muerte del palomo con Gabriel.
0: La muerte del palomo. Ahorita la buscamos, viejo.
4: Con tu pareja, con Gabriel. Oye, Nacho. Un saludo para... Chuli Sama, ya que anda allá, ahora no trabaja, yo pienso, va a estar con la noche para arriba. Y para su gente que anda allá también, para todos. ¿Dónde anda ese?
0: En Nashua, New Hampshire.
4: ¿Dónde está eso?
0: Pues allá en el gabacho.
4: Para salir para arriba, ¿no?
0: Para arriba, ahí.
4: De los baños para arriba, vamos allá. Un saludo para él, para Abraham, para el burro, para el burro, este, para... Fidel que se encuentra bien, pero a ver qué pasa. Hey. Yo creo que sí. Aquí estoy deseando por él. Tengo valores en líder y todo. Igual que esté bien. Ah, y para Gabriel Gutiérrez, para el comandante también, que esté bien.
0: Ajá.
4: Para mi primo Juan, que anda allá en Manzanillo, lo mandamos para allá, para Manzanillo, a recoger vales también. Y para mi primo, para Rubén Carrillo, para mi primo Alejandro, y Alcántara Jiménez. Y un saludo también para Poncho Campo, que está escuchando, que no le manda saludos.
0: No, pues aquí estamos.
4: Un beso. Que le mandes un beso a Poncho Campo.
0: Seguro.
4: Y para... ahí le saludas al cuate. Y a tu cuate macho, por favor.
0: Seguro que sí, hombre.
4: Ahí al de Comala.
0: El
4: aparcuate con lentes macho.
0: El aparcuate con lentes macho. Seguro que sí, hombre.
4: Ahí me saludas y si lo ves, lo abrazas.
0: Seguro, no, pues ni lo conozco, no sé quién será.
4: Sí lo conoces. Siempre no. Faltan los mismos barajistas, hay que cambiarle.
0: No, pues no sé quién es.
4: Hay que cambiarle y hay que hablar menos. ¿Me la puedes, por favor?
0: ¿Cuál?
4: La muerte del palomo.
0: La muerte del palomo con Juan Gabriel. Seguro que sí, ahorita la buscamos.
4: Es la primera canción que le cantó a su papá, a los 14 años.
0: Ahora le está bueno.
4: En 1973.
0: Órale, está bueno.
4: ¿Vas a ir a Cuyulanejo?
0: No, ¿a qué voy?
4: Pues al grito.
0: No tengo negocio allá.
4: En mi casa, ya te cayó.
0: Aquí, mejor aquí, escucho gritar desde la casa a la chula, ¡Tey Gutiérrez!
4: Pues te cayó la casa, que me dijo un bar el taco. No, el taco no, se me ha caído el taco, no tiene miedo. Que fuiste en vez de este semestre, fuiste calo.
0: Pues sí, pues, hombre.
4: Un saludo a mi amigo el Tlacua.
0: El Tlacua, seguro. No hablen mucho porque se enoja, ¿eh?
4: ¿Eh?
0: No hablen mucho porque se enoja.
4: ¿Quién?
0: El Tlacua.
4: ¿Por qué se enoja?
0: Pues ya ves, ya también el Chispa se enojó y también Fidel, Aquiles.
4: No, un saludo para los pasaditos, para Gerardo y para todos los pasados.
0: ¡Para la pasa de la villa!
4: No, para todos,
0: ¡seguro que sí, hombre!
4: Ahí iba con su perrito chiquito el pasadillo. Ahí
0: se lo mató un camión, vale. ¿Sí?
4: ¿Eh?
0: Se lo mató un camión.
4: ¿A quién?
0: Pues al perro.
4: Ah, me asustaste, dije, ¿están delando qué?
0: No.
4: ¿Al perro?
0: Llevaba al perrito a pasear y que se lo atropelle un camión. Ya lo atarantado que es, ¿ah? ¿Eh?
4: No, es que a veces los animales no entienden, Poncho.
0: ¿Cómo que Poncho?
4: Tu Nacho no entiende. Mira, yo maté un perro en la estancia.
0: Cállate, te meten al bote ahorita.
4: No le hace.
0: Bueno.
4: Esto no hace nada, ¿no? Se bajó el perrito, se lo soltó la muchacha y yo iba pasando, he pegado al machuelo. Y que va a pasar, pobrecito. Si digo el perrito, estaba brincando.
0: Ay, nomás, te digo.
4: Pero hace muchos años, Nacho. Pero pobrecillo. Hasta lloré yo.
0: Ah, que la... Junto con la muchacha.
4: ¿Eh?
0: Junto con la muchacha lloraste.
4: No, ¿cómo iba a parar, Nacho?
0: Junto con la muchacha lloraste.
4: Que no me paré, ¿cómo iba a parar con
0: la... Pues la muchacha dio el perrito y que se le soltó y que tú lo...
4: Sí, yo lo atropellé.
0: Ay, te agarraste llorando junto con la muchacha.
4: No, me fui llorando.
0: Ah, bueno,
4: ¿Dónde crees, Nacho? Y un saludo para todos los cuicos, que me quieren mucho los cuicos.
0: ¡Ándale,
4: y,
0: pues!
4: Y los panaderos, todos los que están trabajando ahorita.
0: ¡Seguro que sí, hombre!
4: ¿Me la pones?
0: Yo te la pongo también la canción.
4: Por favor, me la pones, Nachito.
0: ¡Ándale,
4: oye,
0: pues!
4: Oye, Nacho, te voy a hacer una pregunta.
0: Dime.
4: Ayer algún canijo que dijo que ahí en la del centro que oí, que dijo, no seas argüendero, dijo un oficial.
0: Pues sí, déjalos que digan.
4: ¿Ah, sí?
0: Sí.
4: No, pues no conteste, Nacho. ¿Verdad?
0: Así pues, es, borrachito.
4: Quería hablarse algo. ¿No? Un saludo aquí por los de la Galeana, a Benito Cruz, ese señor que está en Río, y a mi niña.
0: ¡Seguro que sí, hombre!
4: Estoy acá en el patio, Nacho.
0: ¿En el parque?
4: En el patio,
0: acá. Pues que estoy acá en el patio.
4: Estoy abajo de un guanábano y una
0: guanábana. Estoy en el patio.
4: Ahí. En el aguacate.
0: ¡Órale! ¡Está bueno!
4: Aquí hay como 5 aguacates ahorita.
0: ¡Oh, está bueno, está bueno! ¡Hasta un guacamole!
4: Para mañana.
0: ¡Seguro que sí, hombre!
4: Al rato voy a pedir carne con cantriago, niño. 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
0: ¡Está bueno, está bueno! ¡Qué bueno!
4: ¡Ahí nos vemos, Nacho!
0: ¡Oiga, el borrachito! No más, señor productor. Gracias por estar con nosotros en esta mañana a través del Conexión 98.1, la poderosa voz de Colima. Nacho Rolón contigo. Oiga, pues yo le quería platicar que... Señor productor, 5:42 ya, monitos. Que el Canín León está haciendo su residencia allá en Las Vegas, ¿sí? Varios conciertos en la Esfera. Ahí, que está por Las Vegas Boulevard, en la Esfera, esa grandota que se ve por todas Las Vegas. Pues el jueves nomás no se presentó el hijo de la tiznada, se fue a Sonora, creo que allá vive en Hermosillo, y que en el avión en el que se iba a ir a las 5 de la tarde, señor productor. Ah, pues que no agarraba los frenos, ay Dios. Y luego que mandaron a hablarle otro avión, llegó y que no tenía que no le servía la dirección, hijo de la tiznada. Y a las 8 se tenía que presentar allá en la Esfera de Las Vegas, Nevada, pues nomás no llegó el hijo de su tiznada madre. 18,000 personas esperándolo ahí, y suspendieron el concierto del día jueves en la residencia que está haciendo allá en Las Vegas, Nevada. Qué irresponsable el vato, ¿no? Yo no daba ni un peso por ir a verlo. Aquí vino la petatera y yo no fui a verlo, al Carín León. Vato feo, barrigón, hijo de la tiznada. Y por allá andaba el primo Ramón Rolón y su esposa Lori. Iban a ir a ver al concierto de Canín León ahí en la Esfera de Las Vegas, Nevada. Y pues el primo, pues nomás no se presentó. Pero qué bueno, primo, que te quedaste en Las Vegas el día de ayer a estar jugando dólares allá en los juegos de Las Vegas, Nevada, y en los casinos. Qué bueno que te quedaste, primo, a ver allá, a disfrutar. Hoy se regresa el primo Ramón Rolón y su esposa Lori, que allá andaban, fueron al concierto de Carín León, que no se presentó allá en la Esfera de Las Vegas, Nevada. Pues yo, aquí vino a la petatera y no, ni un peso pagaba por ir a ver a ese vato, y ahora menos. Temidos cabandidos de Río Frío. Y aquí lo tenemos, ahorita lo vamos a escuchar aquí en Conexión 98.1 con Dame un beso y dime adiós. Y lo cual otra canta, La boda del Huitlacoche, ¿no? Ay Dios, bueno, pues cada quien, no, yo respeto. Todos los que fueron a ver y pagar, algunas personas que fueron desde acá, desde México, de varias partes de la República Mexicana, desembolsaron 50,000 pesos para poder ir a verlo y nomás no lo vieron. Suspendieron el concierto, la presentación de Carín León, y dijeron, todos los que tienen tickets van a ser para dentro de un año, el 15 de septiembre del 2027. Imagínese usted, nada más. Qué irresponsabilidad del vato. Dicen que andaba bien drogado y que andaba bien trabado también. ¿Será verdad? ¿Será mentira? ¿Será la vieja del otro día? Pero el Carín León nomás no se presentó allá en la Esfera de Las Vegas, Nevada, señor productor. Así es que el primo Ramón, qué bueno que te divertiste allí, el primo Ramón Rolón, en los casinos, tú y Lori, de Las Vegas, Nevada. Saludos para ti en esta mañana, primo Ramón Rolón. Gracias por estar con nosotros esta mañana a través de Conexión 98.1, la poderosa voz de Colima, el Wake Up Ranchero with Nacho Rolón Today. Y aquí lo tenemos, señor productor, vámonos recio. Aquí está Carín León a través de Conexión 98.1. Yo aquí se los voy a presentar, hombre. Allá no se presentó en Las Vegas, pero yo aquí se los presento al hijo de la tiznada. Vámonos recio.
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0: Decidí si no se presentó en Las Vegas, aquí se los voy a presentar yo a través de Conexión. Dame un beso y dime adiós, Carín León.
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0: Y canta re feo el hijo de la tiznada.

0: Hoy nomás dame un kiss y dime adiós.
1: ¡Ay, Dios!
0: Y Karim León. Hoy nomás, señor productor. Bueno, pues no lo pudieron ver el jueves allá en Las Vegas porque nomás no se presentó el hijo de la tiznada. Gracias por estar con nosotros esta mañana a través de Conexión 98.1. Vi unos testimonios de que no, yo desembolsé 50,000 pesos para ir a verlo desde acá de México. Yo pedí vacaciones y que yo esto y que yo pagué la Baby City para que me cuidara a los chiquillos y ay Dios, y otras señoras que salían ahí, vienen sombreradas, salían ahí, que yo pagué por este vaso que dice Karim León y un tequila que me sirvieron aquí, $32, ¡ay Dios! Y luego otras, ¿qué decían? Ah, una cerveza, una beer ahí en la esfera, adentro, que hay un montón de bares, $22 una cerveza, señor productor. Pues ahí se dan, no creo que no, yo acá el otro día que fui a ver Monterrey contra el Atlas acá en el Estadio Jalisco, ya colgaron, no, 190 pesos, ay Dios, una cerveza, tenidos como bandidos de Río Frío a través de Conexión. Pues ojalá y que no cuelguen, señor productor, porque bueno, Dios como bandidos, gracias por estar con nosotros. Y sí, bueno, ¿quién nos llama tan temprano? Buenos días.
2: Sí, buenos días, Nachito, aquí escuchándote.
0: Ah, ¿qué pasó, Emiliana? ¿Cómo andamos, mujer? ¿Cómo
2: bien,
0: ves?
2: Aquí
0: no se presentó el
2: saludos, eso lo vamos a hacer breve.
0: No se presentó el Karim León ahí en Las Vegas, Nevada, ¿cómo ves?
2: No, está bien.
0: Dejó a la gente plantada, $300, $600 valió un ticket.
2: Para mandar saludos yo, a todos,
0: yo,
2: a
0: todos
2: que nos mandan saludos.
0: Yo no pagaría ni un peso ni por irlo a ver aquí a la petatera.
2: Ni yo tampoco.
0: Ándale, pues.
2: Ey. Para mandar saludos para, ojalá y nos esté escuchando, don Fidel Llerenas. Ayer platiqué con su hija Blanca Lucero.
0: ¿Qué?
2: Y dice que quiere escuchar a todos sus amigos que se acuerdan de él, que le manden saludes.
0: Oh, está bueno, Emiliana.
2: Le pones la rosa y el jazmín, que es de
0: la rosa. Ah, de verdad, sí. Siempre la pedía, ¿con quién?
2: Dueto Azteca. Pues así ojalá es. Y nos esté escuchando, ojalá, y para ojalá. Todos ahí, toda la familia, y para él también, como dice Calimán, ánimo.
0: Sí.
2: Que se recupere pronto, esperemos en Dios que ese milagro, que se recupere.
0: Sí, pues, hombre, estaba enfermito antier, me mandaron un video.
2: Sí, ayer, oye, cuando dijeron ahí en la radio, cuando dijo el ranchero que ya, y yo hablé con Blanca y dijo que sí, que ya en ese, ella andaba todavía en Tecomán, pero ya iba a llegar allí a su casa.
0: Oh, órale, espero.
2: Que le manden ahí saludos.
0: Creo que ya está en su casa, ¿no?
2: Sí, ayer en la tarde llegó como a las 6:30 por ahí.
0: Ah, qué bueno, hombre.
2: Pues un saludo para todos, ahí toda la familia Llerena.
0: Ey, así es.
2: Para todos los de Coquimatlán, y ayer me dio gusto escuchar que ya se comunicó contigo Ana Rojas Madrid.
0: Ah, sí, también Ana Rojas, ojalá y nos esté escuchando.
2: Ojalá y nos esté escuchando.
0: Digo que nos iba a escuchar.
2: Para todos los de Coquimatlán, el poblado, el Chical y los de aquí de San José del Carmen, que siempre te escuchan, la voz San Antonio.

0: la hierbabuena.
1: Seguro que sí, mi Leona.
0: Ahí esperamos la canción. Y para Diego Maradona y Diego Pamplona también.
1: Ah, el otro día lo vi en Servicios Públicos de la Villa. Ya andaba Diego, Diego Armando.
0: Usted tiene días que no está. Ojalá y vengas, Diego, para en estos días de las fiestas.
1: Ey, me diga. Un saludo a la Leona, me dice. Seguro que sí, Diego, Diego Armando.
0: Ah, pues que tengas buen día y adiós.
1: Ándale pues, mi Leona, ahorita te ponemos la canción.
0: Para Toñito Castillo y para el ranchero del Grullo también.
1: Seguro que sí, hombre.
0: Doña Reinalda.
1: Reinalda, Reinalda. Quítese. Ah, no mandé nada. Pero bueno, gracias por estar con nosotros. Ya son las 5:54, monitos. Y saludos a Fidel Llerenas, que se recupere pronto el señor. ¡Vámonos, recio! La rosa y el jazmín. ¡Ay, mi Leona dormida! ¡Vámonos, recio!

0: ¡Hoy nomás, señor productor! La rosa y el jazmín. Gracias por estar con nosotros, tendidos como bandidos de Río Frío, a través de Conexión 98.1, la poderosa voz de Colima, tendidos como bandidos de Río Frío. Tenemos mensajes de WhatsApp desde Polo Juárez.
1: Nachito, buenos días. Buenos días. Quiero mandar saludos a Rondamón de Polo Juárez.
0: Seguro que sí, hombre.
1: Salúdame a la Leona Dormida. A Normita de Tecomán.
0: Seguro.
1: A Borrachinto, al Tacua. Saludos a la Caminadora. Saludos a la Huilota, Beto Cortés.
0: A la Huilota, San.
1: Al Ranchero del Grullo. A Poncho Campos, a Juanito Ceroles, a todo tu auditorio, Nachito.
0: ¡Ali, vale!
1: Nachito, y buenos días.
0: Good morning, how are you?
1: ¿Me puedes poner la canción del Coyote?
0: El Coyuri, suspiros.
1: Gracias, Nachito.
0: Ándale, pues, ahorita te la ponemos después del himno nacional, porque pues ya ahorita lo tenemos aquí en puerta. ¿Qué hora es, señor productor? Vamos a ver quién tiene la razón. Son las 5:58, monitos. No, ya no alcanzamos a poner ninguna canción. Pero bueno, ahorita ponemos tu canción, José Luis Huelva, del Coyote y su banda, con suspiros, a través de Conexión 98.1, la poderosa voz de Colima. ¿Cómo ves, mi José Luis Huelva? El jueves pasado dejó a la gente plantada, 18,000 personas en la esfera de Las Vegas, Nevada. El Carín León no se presentó, el hijo de la tiznada. Unas señoras que andaban, ay, y pagué por este vaso y un tequila $32, y otros, yo pagué $22 por una beer, por una cerveza, y yo pagué $300 por el ticket, yo pagué $600 por el ticket, ay Dios, y luego el avión, el pasaje, el hospedaje, gasté como $50,000 y este hijo de la tiznada no vino. Bueno, pues ya, pues... Ojalá y le regresen el dinero. ¡Sal y vale, tendidos como bandidos! Tenemos que ir al himno nacional mexicano, señor productor, y regresamos con ustedes en un momento más a través de Conexión en el Wake Up Ranchero with Nacho Rolón Today. Gracias por estar con nosotros a través de Conexión en este sabadito lindo. Sabadito pozolero, saludos a Gelipa Campos. ¡Esa mi Geli! ¿Cómo andamos con el pozole? El día de hoy, el saludo para ti. En esta mañana, y a todos los que nos han llamado por teléfono, hombre, gracias, pásenle, que se toman por escuchar Conexión. Enviamos un saludo a Ana Rojas Madrid, allá en la Barranquita, señor productor. Gracias, señor productor, píquele ahí, a través de Conexión, en el 98.1, aquí estamos echando tiznadazos. Gracias por estar con nosotros, tendidos como bandidos de Río Frío. Nacho Rolón contigo. Sí, tenemos que escuchar el himno nacional mexicano.
2: Son las 6 en punto.
0: Hombre, gracias, preciosa.
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1: Son las 6:05.

0: señor productor, Edwin Miguel. Estamos en el mes patrio. Y ahí viene el grito de Independence Day. Nacho Rolón, contigo, José Luis Vuelvas. Ahí viene tu canción, viejo, Ahorita te la ponemos en un momentito más. Ya está ahí, ya la tenemos en puerta, viejo. Gracias por estar con nosotros esta mañana, tendidos como bandidos de Río Frío, a través de Conexión 98.1, la poderosa voz de Colima. Sí, bueno, ¿quién nos llama tan temprano? ¡Buenos días!
1: ¡Hola! ¡Hola!
0: ¿Qué pasó, hombre? ¿Cómo estamos?
1: ¡Tacho, buen día!
0: ¡Buenos días, te de Dios!
1: ¡Tacho!
0: Dime!
1: ¿Me puedes complacer con una canción?
0: ¿Cuál querís, oyes?
1: Quiero tu retrato bonito con el jefe y su grupo.
0: Tu retrato con el jefe y su grupo. Seguro, ahorita la buscamos.
1: Para la Leona, Nacho. Para Antonio Castillo. Para Chinto. Antonio Gutiérrez. Para Jovita.
0: Seguro.
1: Por favor, Nacho, para Miguel Gómez.
0: ¡Seguro!
1: ¡Extraño, Nachito!
0: ¡Ándale, pues!
1: ¡Muchas gracias, Nacho!
0: ¡De nada, de nada!
1: ¡Dios te bendiga, Nacho!
0: Igualmente, mi Reinalda, Reinalda, tu retrato con el jefe y su grupo. ¡Ándale, pues! ¡Saludos!
1: ¡Adiós!
0: ¡Adiós! ¡Adiós a Reinalda, señor productor, está en esta mañana! Allá desde el centro de la ciudad de Colima. ¡Vámonos tendidos! Y esta nos la pidió, hace un rato nos la pidió José Luis Vuelvas, allá en Polvo Juárez, señor productor. Pues en Guasamuno, señor productor. ¡Vámonos, Recio! ¡Tendidos como bandidos! ¡Échale, mi Coyori!

0: nomás, el Coyor y su banda nos la pidió José Luis Vuelvas allá en Polvo Juárez. Saludos a todos y cada uno de ustedes. En esta mañana estamos tendidos como bandidos de Río Frío. Saludos a todos y cada uno de ustedes en esta bonita mañana, dice por aquí. Dice Nachito, buenos días. Saludos para don Carlos Salazar y doña Zenaida Virgen de Paredes Grandes, allá en Comala, de parte del Capris, el vecino de doña Vicky Gutiérrez. Seguro que sí, Capris, saludos para ti en esta madrugada, hasta Nashua, New Hampshire, viejo. Saludos para ti, aquí estamos en Conexión 98.1, La Poderosa, voz de Colima.
1: Nachito, buenos días.
0: ¿Qué pasó, mi hermano?
1: El corralero.
0: Ey, el corralero.
1: Aquí para la parranda y amigos muleros que nos acompañan.
0: Ah, órale, un saludo. Hoy es la cabalgata mular y los amigos muleros van a andar por las faldas del volcán de Colima el día de hoy en la cabalgata mular. Ahorita ponemos, ¿cuál nos pediste, Urbano?
1: El corralero.
0: Ahorita la ponemos. Gracias por estar con nosotros en esta mañana a través de Conexión 98.1, La Poderosa, voz de Colima. Bueno, ya colgaron. Contesta uno y cuelgan, señor doctor. Bueno, yo creo que no quieren hablar. Vamos a hacer el intento otra vez, Sí, bueno, ¿quién nos llama tan temprano? Buenos días.
2: Buenos días, Nachito.
0: ¿Qué pasó, hombre, Hobbies? ¿Cómo andamos, mujer?
2: Bien y de buenas.
0: Qué bueno.
2: Oye, ¿me puedes poner una canción?
0: ¿Cuál querís, oyes?
2: La de Rita y José.
0: ¿A las 11 de la noche?
2: Sí, pero me la pones ahorita a las 6:15.
0: Ahorita la ponemos.
2: Pues mira, quiero mandar un saludo para don Fidel Llerena, que le echa muchas ganas y que estamos con él, que Dios lo bendiga y a toda su familia.
0: Seguro que siempre.
2: Y para Miguel Aceves y su esposa Rosita, para don Francisco Ramírez, su esposa Lupita Flores Ayancoqui, para doña Reinita, que ya la escuché, a doña Leonora, a Toñito Castillo, para Mariluz, esposa Ramoncito y en Tecomán, a Normita, y un saludo para José Hernández Corona, que te está escuchando, y para toda su familia de Quesería.
0: ¡Seguro que sí!
2: Y para mis hijos, Chuy y Rafa, y la familia Chávez Rentería del Mirador de la Lumbre.
0: Ahora está bueno, ahora sí estás bien enrollada, ¿no?
2: En el COVID.
0: En el COVID, sí, pues hoy no hay clases, hombre.
2: Sí, en el cobijón.
0: Así
2: y un
0: es.
2: Saludo para Leti Zamora y por ahí un saludo para Sandra, que también ha de estar envuelta en el COVID, en el cobijón.
0: ¡Seguro que sí!
2: Y para todas las maestras que han de estar descansando.
0: Ah, sí, sí, están con las nachas para arriba ahorita.
2: Pues sí, bien merecido toda la semana.
0: Así es, Hobbies.
2: Y pues para todos los que siempre me saludan.
0: ¡Seguro que sí, hombre!
2: Sale para don Chorcas, para
0: Francisco Miguel Ramírez. Gómez,
2: para todos, porque somos un embasteralla.
0: Así decía mi abuelita Paula Castillo, en
2: para Luz de Lizama, ahí en Comala, espero que nos escuche, la caminadora.
0: El grupo pesquero Lizama, seguro
2: sí,
0: que sí, hombre.
2: Pues para todos, Nachito.
0: Está bien.
2: Ándale pues, Nachito, estás bien.
0: Ándale pues, Hobbies, hay que comer pozole el día de hoy con una morenota por un lado. Ay, Dios.
2: Ah, sí, una tocallita.
0: Así es.
2: Saludos a la tiche, donde quiera que esté.
0: Está con las nachas para arriba ahorita la tiche.
2: Ahí cuando la veas me la saludo.
0: Yo te la saludo, Hobbies.
2: Dile que la estoy esperando, que venga a las pasillas.
0: ¿Ya no las he invitado a desayunar?
2: No, ya no, pues con eso que ya anda con el pelón ya no me hace caso a mí.
0: Pero el pelón se pela al gabacho.
2: Pues sí, pero mientras ella anda haciendo otras cosas en la universidad.
0: Bueno.
2: Pues ya vendrá.
0: Ya vendrá.
2: Ándale pues, Nachito.
0: Ándale pues, Hobbies. Adiós, saludos a Hobbies, hasta el mirador de la cumbre, señor productor. Y esta nos la pidió Reinalda. Bueno.

0: Reinalda, tu retrato bonito, mujer, gracias. Fue lo que escuchamos a través de Conexión 98.1 FM. Y enviamos un saludo a Hobbies, que nos pidió a las 11 de la noche. Mejor ahorita te la ponemos, ¿para qué nos esperamos hasta las 11 de la noche, Hobbies? Ahorita, inmediatamente. Pero bueno, tenemos que ir primero un corto receso, se me hace, y luego regresamos con ustedes. Con más, espérate, señor productor, con más música a través de Conexión 98.1, la poderosa voz de Colima, aquí echando tinadazos. Nacho Rolón contigo, gracias, vámonos.
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0: Oiga, un saludo a la parranda por Urbano Salazar, nos pidió el corralero, ahorita se la ponemos. Claro que sí, que hoy es la cabalgata mular allá por los rumbos del volcán de Colima. Ya tenemos aquí a las 11 de la noche, Hobbies. Ahorita te la pongo, mujer. Gracias por estar con nosotros. Somebody is on the borderline. Y
7: bueno. ¿Me la vas a poner o no?
0: Sí, pues estoy bien encuasado. Ahorita okay, te la ponemos.
7: Te la pedí a las 5 y cuarto.
0: Ahorita te la pongo.
7: Si no, te voy a dar las greñas, ¿eh?
0: Los cuales no tengo.
7: Ah, bueno, somos dos. Ay, Nacho, te digo.
0: Ahorita la pongo, el palomo y el gorrión. ¿Quién?
7: ¿Eh?
0: ¿Quién se enojó?
7: El otro guato que te dijo ayer.
0: Déjalo que se enoje.
7: Ya ves el taco, yo tampoco no hablo ya ahí.
0: Pues está bien que yo dijera Bora Milutinovic, yo respeto.
7: Yo ya
0: Oye, alguien habló detrás de ti, que te van a hacer unos tinadazos, Nacho.
7: Es el pelón.
0: Ah, ok.
7: Que no se la pongan hasta unos balazos, dices, no tiene pistola.
0: ¡Ay, Dios!
7: Ah, cállate, vale. Sí. Oye, está peleado conmigo ya, culpa
0: hoy
7: tuya.
0: No, más.
8: No,
0: al que habló.
7: Ah, que habló. Me la puedo dar, Nacho.
0: Ahorita la ponemos.
7: Si no, voy con el taco, voy a hacer una radio.
0: Ándale, pues.
7: ¿Me la pones?
0: También la canción.
7: O me cambio de apellido.
0: Pues no sé.
7: ¿Eh?
0: Ahorita la ponemos.
7: Me pongo Castillo, Salazar.
0: No sé, tú sabes.
7: Ah, pues, adiós.
0: Adiós, saludos.
7: La muerte del palomo.
0: Ah, la muerte del palomo. Saludos para el borrachito de la Rúa, señor productor. Que quiere la muerte del palomo. Pues, ¿qué quieren que haga, menguazo, hombre? Pues no puedo con tanta canción. Ahí tengo un montón de pedidos, señor productor. Pero bueno, atendidos, como van saliendo, las voy poniendo. Gracias por estar con nosotros en esta mañana a través de Conexión. Esta nos la pidió Hobby, señor productor. Vámonos, recio. Y es a las 11 de la noche. Oye. ¡Échale! ¡Ay, Hobby! ¡Ya levántate, mujer!

también esa le gusta a doña Vicky Gutiérrez. Saludos a doña Vicky Gutiérrez. Esta mañana a través de Conexión 98.1 allá en Comala, Colima, Pueblo Blanco, América y México de México. Saludos a doña Vicky Gutiérrez. ¿Cómo andamos, Vicky? Saludos. Y nos vamos recios, tendidos como bandidos. ¡Ay, borrachito! ¡Uno! ¡La muerte del palomo, viejo! ¡Vámonos, recios!

0: el palomo y el gorrión. Gracias por estar con nosotros. Y ahora nos vamos con esta, nos la pidieron en la parranda. Urbano Salazar, buenos días. Y un saludo a todos los amigos muleros que hoy tienen la cabalgata mular por las faldas del volcán de Colima, señor productor. Y aquí está don Antonio Aguilar, tendidos como bandidos de Río Frío. Nacho Rolón contigo a través de Conexión 98.1. ¡Hoy, Urbano! ¡Alcancía, alcancía!
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0: ¡Tendidos como bandidos!
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0: nomás, señor productor, escuchamos El Corralero a través de Conexión 98.1, La Poderosa Voz de Colima. Gracias a todos los que ya se han comunicado. Saludos para Ramón González, ese mi Ramón. ¿Cómo andamos, viejo? Ahorita te ponemos el patas suecas, pero tenemos que ir un corto receso y regresamos con ustedes un momento más a través de Conexión 98.1, La Poderosa Voz de Colima. Atendidos como bandidos.
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7: La edad no es un límite para seguir disfrutando la vida, caminar unos minutos al día, hacer ejercicios suaves o participar en actividades recreativas ayuda a fortalecer los músculos, mejorar el equilibrio y mantener la mente activa. Leer, conversar con amigos o aprender algo nuevo también favorecen la memoria y el estado de ánimo. Cada pequeño movimiento suma para conservar una mejor calidad de vida.
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0: Y aquí estamos de retache de balón pimpón. Oiga, saludos a Ramón González. Dice por aquí, buenos días, Nacho. Que hoy sea un excelente día para todos. Dice, saludos para César Romero, todos los de Servicios Públicos de Villa de Álvarez y a todos los de radioescuchas. ¿Me puedes poner el patas chuecas, por favor? Gracias, atentamente, Ramón González Espinosa. ¡Órale, Ramón González! Buenos días, te dé Dios esta mañana. Atendidos, comandidos, aquí estamos en Conexión 98.1, La Poderosa Voz de Colima.
8: ¿Qué hay, mi amigo Nacho? Muy buenos días. ¿Cómo andamos? ¿Qué dice el hombre? Aquí andamos dándole ganas, el primerísimo, dijera mi amigo Juan Ceroles. Un saludo para él. También un saludo para el amigo Jacinto La Rúa. Ahí mándame un saludo a su familia y a él. También puede mandar un saludo a Chili Willy, al ahijado Alan, al primo Kevin, al la cuadrilla de Mago Merlín, a Fernando, a Martín, al sombrero de paja y a Gili Kilili, ¿verdad? Y también me le manda saludos al Gillo también y a Lucho de Cofradía, el rey del taco, ¿verdad? Y también a mi familia, a mi esposa y a mis hijas. Y me puedes poner la canción de este lado del muro con banda La del Valle, por favor, Nachito. Saludos y que tengas un buen día de parte de tu camarada Jesús Lizama, Rancho Mil Batallas. Gracias, y ahí estamos.
0: ¡Órale, Chuy Lizama! Del Rancho Mil Batallas, allá en Nagua, New Hampshire. ¡Saludos, viejo! Y gracias por comunicarte con nosotros, 6 de la mañana con 40 monitos. Jorge Aceves dice por aquí. Dice... mi parcerito, Happy Saturday, pozolero y futbolero. ¡Saludos! ¡Ah, ayer perdió mi Atlante 3-0 con el Pachuca, mi parce! Allá en el Estadio Banorte, toda la raza madrugadora, saludos para Normita, Jovita, Doña Leonor, el Chorca, César Romero, mi padrino Ceroles, parce, colabóreme con la rola La Barca de Oro, pero con este cuate, este, sí la canta bien, tenaz, si le mando el video aquí, andamos camellando en Disneyland, bendiciones. Ahí en el parking de Disney, ahí andas camellando, allá en Santana, California. ¡Saludos para nuestro amigo el parcerito Jorge Aceves! ¡No te vaya a salir el Pluto por ahí, eh! Que de armería, dice el Pluto que anda ahí en Disneyland. ¡Ay, Dios! ¡Bendidos comandidos de Río Frío! ¡Gracias por estar con nosotros! ¡Un saludo para nuestro amigo Puyas! ¡Hasta asciende el Puyas allá en Villa de Álvarez! Y, oiga, tenemos más saludos esta mañana para todos y cada uno de ustedes. A ver, vamos a ver. Vamos a ver quién tiene la razón. Sí, yo soy abusadora y es el abusador. Un saludo a Ana Rojas Madrid, allá en La Barranquita, que está escuchando Conexión 98.1, La Poderosa Voz de Colima. Tendidos como bandidos. Y esta nos la pidió Ramón González, señor productor. Nos vamos tendidos como bandidos esta madrugada. ¡A chambear, oiga! ¡Aquí está el Patas Chuecas con Gerardo Reyes!

0: señor.
1: ¡Y señor! Escuchamos a Gerardo Reyes con el Patas Chuecas, oiga, a través de conexión en el Wake Up Ranchero with Nacho Rolón Today. Gracias por estar con nosotros en esta mañana. A través de Conexión 98.1, la poderosa voz de Colima. Aquí a través de Conexión 98.1, siempre contigo. Y donde quiera que te encuentres, claro que sí. Aquí estamos echando tiznadazos, oiga. Gracias por estar con nosotros. En esta mañana estamos tendidos como bandidos de Río Frío. A través de Conexión 98.1, la poderosa voz de Colima, tendidos como bandidos estamos esta mañana para todos y cada uno de ustedes a través de Conexión, señor productor. Así es que bueno, gracias por estar con nosotros y gracias, quédese con nosotros en esta mañana disfrutando de la buena música de Conexión. Tenemos que ir un corto receso ya, regresamos en un momento más a través de Conexión 98.1. Pero alguien está en la línea, rápidamente lo vamos a atender porque tenemos aquí en puerta ya, tenemos en puerta ya el corte comercial. Sí, bueno, ¿quién nos llama? Bueno.
2: Bueno.
1: Bueno.
2: Nachito. ¿Cómo estamos?
1: Aquí echando tinadazos.
2: Ah, soy el ranchero de Grullo.
1: ¿Qué pasó, mi ranchero?
2: Por acá. Ah, no, pues para mandar saludos nomás, tú, Nachito.
1: Está bueno, mi ranchero.
2: A la señora Leona Dormida.
1: ¡Ey!
2: Jovito el Mirador. Normita Tecomán.
1: ¡Seguro que sí, hombre!
2: Para Fidel de Arenas. Ahí estamos, Nachito.
1: ¡Ándale, pues, mi
2: ranchero! Todos por allá. ¿Me puedes poner Muchacho Alegre, por favor?
1: El Muchacho Alegre con Pedro Infante.
2: De favor, Nachito.
1: Ahorita la ponemos, mi ranchero.
2: Saludos y bendiciones para todos.
1: ¡Seguro que sí, hombre!
2: Gracias, Nachito.
1: Ándale, pues, saludos al ranchero del Grullo. Hasta esta unión de Tula, Jalisco. No te rajes, Jalisco, mi ranchero. Gracias. Y cántale, Juanón, como que si estuvieras en Villa de Álvarez.
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Hoy nomás, señor productor, escuchamos aquí Camino Real de Colima Sinfónico en este mes patrio. Gracias por estar con nosotros en esta mañana a través de Conexión 98.1, la poderosa voz de Colima. Oiga, ya son, a ver, tendidos como bandidos de Río Frío. Vámonos tendidos como bandidos, seguro que sí. Ya son las 6, son las 6 de la mañana con 53 monitos. Bueno, pues qué decepción con Karim León, que el día jueves en la noche no se presentó, señor productor, allá en la esfera, de Las Vegas, Nevada. Está escuchando y viendo testimonios de algunas personas que pagaron hasta 50, desembolsaron hasta 50 mil pesos por ir a ver el show de Karim León allá en Las Vegas, Nevada, señor productor. Pero bueno, hay unas mujeres que salían ahí con un vaso de Karim León.

0: que pagaron $32 por el vaso y un tequila. ¿Y qué más, señor productor? Pues se andaban quejando ahí, en la esfera de Las Vegas, Nevada, se andaban quejando. $22 una cerveza costaba ahí en la esfera, ahí en las barras que están ahí en la esfera de Las Vegas, Nevada. Pues nomás no se presentó el Karim León, el de la boda del Huitlacoche, señor productor. La verdad, aquí se presentó en la petatera y yo no daría ni un peso por ir a ver a Karim León allá en la petatera, señor productor. Y no, pues la otra vez que fue no vi, que vino, no fui a verlo, aquí a la petatera. No, guácale pollo. Pero yo respeto, como dice Bora Milutinovic, a todos los que fueron a verlo. Y qué malo que no fue, que un avión no tenía frenos, que el otro avión no tenía dirección. Total, no llegó a la residencia que tiene allá en Las Vegas, Nevada, en la esfera, señor productor, de Las Vegas, Nevada. Nacho Ron contigo a través de Conexión 98.1, la poderosa voz de Colima. Y para muestra un botón, aquí tenemos esta mañana a través de Conexión 98.1 con Karim León, señor productor. Y esto se llama La Boda del Huitlacoche. Échale, viejo. Tendidos como bandidos de Río Frío a través de Conexión 98.1, la poderosa voz de Colima. ¡Ay, nomás!
1: ¡Me contigo! La celebraban en la selva del Coyote.
0: Karim León, señor productor. Y

0: ahora sí que vámonos. Gracias por habernos acompañado en esta mañana a través de Conexión 98.1, la poderosa voz de Colima. Atendidos como bandidos, ya nos vamos a despedir. Oiga, me están mandando mensajes por acá. A ver qué dice el señor productor. Dice, vamos a ver. Bandidos como bandidos de Río Frío, Nacho Rolón contigo. Gracias por estar con nosotros en esta mañana a través de Conexión. Ya nos vamos a despedir, señor productor. Dice por aquí, píquele ahí. Dice por aquí, Nacho, si viene Karim León, ¿vas a ir a verlo? ¡Claro que no voy a ir a verlo! ¡Órale! ¡Tendidos como bandidos de Río Frío! 312, ya nos vamos, oiga, ya estamos en las últimas, este sabadito lindo, aquí echando tinadazos a través de Conexión 98.1, la poderosa voz de Colima. ¡Tendidos como bandidos! ¿Qué dijo? ¡Échale, viejo, échale! A ver.
1: Amigo Nacho, muy buenos días. ¿Cómo andamos?
0: Ah, Chuy, ya pasamos desde Nashua, New Hampshire, señor productor, ese audio. Gracias, tendidos como bandidos. Pues bueno, pues no se presentó Karim León allá en la esfera de Las Vegas, Nevada, el pasado jueves en la noche. Allá andaba el primo Ramón Rolón y su esposa Lori. Allá andaban, pero qué bueno. Qué bueno que se quedaron y allá están todavía en Las Vegas jugando dólares en las maquinitas y jugando ahí en los juegos, en los casinos. Ojalá que hayas ganado mucho dinero, porque hoy el primo Ramón Rolón, que fue a ver a Karim León, se regresa allá a Los Ángeles, California. Ya nos vamos, oiga, gracias a todos los que nos llamaron por teléfono en esta mañana. Gracias, sábado pozolero, a disfrutar el día. Hoy, sabadito lindo. Sí, bueno, ¿quién nos llama? Buenos días.
2: Bueno. No te hablo de la Palcuate Macho.
0: No sé quién será la Palcuate Macho. Oh. Ya nos vamos, oiga, ya son las 7.
2: Ahí nos vemos.
0: Ándale pues, saludos. Adiós. A Borrachinto. Gracias por habernos acompañado. Y nos vamos a despedir con esta canción de Pacto de Amor a través de Conexión en este Wake Up Ranchero, en este sabadito, señor productor. Y el saludo para el primo Ramón Rolón, que fue a ver allá a Karim León. Pues la verdad, yo si bien a la petatera, ni un peso pagaba por ir a verlo, señor productor. Ahí, aquí estuvo la otra vez en la petatera de Villa de Álvarez. Te acompañó Nacho Rolón. Hasta mañana, hasta el próximo lunes, perdón. Y nos despedimos con Pacto de Amor. Órale, primo Ramón Rolón, buenos días. Pacto de Amor se llama Mis Cartas. A través de Conexión 98.1. Ya viene Richie Cárdenas, se queda en controles de Conexión 98.1. Al rato va a venir Sinué de la Rosa. ¡Órale! ¡Vámonos, recio!

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Son las 7 con 23 minutos. 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
0: 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Son las 7:28.

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1: Bueno, esto se llama... Diles cómo se llama, hermano.
2: Esta rola se llama O Dennis, no la hagas de Tox en Wings, porque tu beats o no tu beats. That's a Woolworth. Es la primera lección gratuita. Por favor, todos, singing all together now, right? Papas.
1: Carnavales.
2: Potatoes.
1: A ver, repeat after me, please, repeat after me. O Dennis.
3: O Dennis.
1: One more time. O Dennis.
3: O Dennis.
1: No la hagas.
3: No la hagas.
1: De Tox. In wings.
3: In wings.
1: One more time. In wings.
3: In wings.
1: Okay, all right, all right. I want two, three, four, five, six, seven. Y dice, a la one, a la two, a la one.

0: susurrado. Nada más que no la susurran muy, muy fuerte. No se vayan a manchar, por favor. Everybody.
1: Susurren más.
0: Vamos.

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0: 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Son las 7:43.

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0: 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Son las 8:00 en punto.

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0: 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Son las 8:14.

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0: 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Son las 9, en punto. 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

Enviándote todo mi amor, exitoso sencillo debut de esta banda estadounidense de freestyle pop, denominada Leaner, lanzada originalmente de forma independiente en 1989 y reeditada a nivel mundial por una discográfica bien importante hacia 1990. La canción se convirtió en el mayor éxito de esta agrupación, alcanzando el puesto número 5 de las listas de los 100 más calientes de los Estados Unidos según el Billboard. Rolita compuesta por el vocalista principal Charlie Penacchio junto al productor Tolanga Catas, consolidándose como uno de los clásicos más recordados de la era dorada del freestyle, esto en el, pues en la ciudad de Miami. Iba a decir en el Gabachowski, pero no sé si se vayan a ofender. ¿Cómo están? 9:06 de esta mañana de sábado, 12 de septiembre, el mes más mexicano. Sí, de este 2026. El Richie Cárdenas está en los botones y Noé de la Rosa es quien les habla en este micrófono. Bienvenidos, bienvenidas para con este espacio radiofónico. Gracias por estar haciendo conexión a la gente que se cuelga de la frecuencia. Muchísimas gracias por estar ahí. Sé que ya están ahí en su lugar de trabajo, a la gente que va rumbo al mismo. Presiento que ya se les hizo tarde. No corran, no griten y no empujen, por favor. Hay que llegar sanos y salvos al destino, ¿va? No pasa nada, hablen con el jefe, somos gente madura. ¿Sabes qué onda, jefe? La neta, me dormí, o se me pasó la cucharada, o tal y tal, etc. No pasa nada. Si te van a descontar, pues que te lo descuenten, carnal. Más vale eso a que de pronto ya no la vayas a contar. Bueno, alternativas de comunicación disponibles 312-3139-981. Teléfono en esta cabina es el mismo para el WhatsApp. Mándanos uno y dinos qué ondas traes, si te late el programa, qué calle quieres recorrer de esta ciudad principal de la nostalgia. Hoy lo vamos a hacer de chile, mole y pozole. ¿Por qué? Porque es el mes más mexicano, carnales y carnalitas. Vámonos con más música, si les parece, rapidito, así. Lo que viene ahora es a cargo de Soundgarden. Esta rolita no necesita mucha presentación. Es Black Hole Sun. Chris Cornell, donde quiera que se encuentre. ¡Qué buen trabajo! Del Super Unknown en la música del Retrópolis.

a nivel musical. Esta canción combinó guitarras pesadas con melodías psicodélicas, logrando coronarse como la canción de rock moderno número uno hacia 1994 y ganando un premio Grammy para 1995 por mejor interpretación de hard rock. Canción con la cual vamos a saludar a nuestra amiga Imelda, que nos está escuchando en Uruapan, Michigan. Uruapan, Michoacán. Un saludo, Imelda, gracias por estar haciendo conexión. Es Black Hole Sun, a cargo de Soundgarden, lo que viene ahora. Es un sencillo de 1992, se desprende del homónimo el nombre de la canción, Ace of Base en la música, Happy Nation, lanzado por allá, les digo, en 1992. Destaca por su particular atmósfera solemne que abre con cantos litúrgicos en latín y se transforma rápidamente en un pegadizo ritmo. ¿De qué será, como reggae y algo de club centroeuropeo, por llamarlo de esa manera? Porque era bastante bailable, a pesar de su ritmo. Eso bailable, la letra de la canción posee un trasfondo profundo sobre la paz, la fraternidad y el entendimiento mundial. Happy Nation en la música de Retrópolis, la ciudad principal de la nostalgia.

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La canción se llama Living on the Edge, viviendo al límite. Una de las rolas más significativas de Aerosmith. Rolita de febrero de 1993 del Get a Grip. Compuesta por Steven Taylor, Joe Perry y Mark Hudson, la canción destaca tanto por su potente sonido como por su temática social, porque la rola está inspirada, de acuerdo con la autobiografía de la banda, parcialmente en los disturbios de Los Ángeles de 1992, de Los Ángeles, California. En los mensajes de paz de John Lennon, además, trata sobre el racismo, la violencia juvenil y el miedo a un colapso social, viviendo al límite, living on the edge. La rola se convirtió en un gran éxito comercial, alcanzando el puesto número 18 del Billboard Hot 100 y manteniéndose durante 9 semanas consecutivas en el número 1 de las listas del Billboard Album Rock Tracks. Gracias a esta canción, la banda ganó el premio Grammy en 1994 a la mejor interpretación de rock por un dúo o por una banda, cuando realmente MTV era MTV y hacía el reconocimiento realmente a quien se lo merecía. ...14 años, 16 meses... y 8 días teníamos de no programar esta canción. Gracias a la banda que se reporta. Algo le echaste al café, mi Richie. No puede ser. Buenos días, ¿cómo estás? Aquí andamos escuchándote. ¿Me podrías poner una canción de Madonna? La que gustes, gracias. Dice, ¿esto quién lo manda? Orlando López García. Por supuesto que sí, carnal. Con mucho gusto, gracias por estar haciendo conexión. Algo de Madonna mientras eso pasa. ¿Te parece si nos vamos con Pearl Jam? Esto es Animal. Rolita de 1993 del Versus aquí en el Retrópolis, la ciudad principal de la nostalgia. 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

canción española de cuna, La Isla Bonita, de 1986, del True Blue. Inicialmente nació como una maqueta instrumental compuesta por Patrick Leonard y Bruce Gaich, que fue ofrecida a Michael Jackson, pero la pelució y la ningunió. Madonna la aceptó, la reescribió y le dio su característico toque pop latino. La letra menciona pues rezar en San Pedro, aunque Madonna ha declarado que en su que es un tributo pues a la belleza de los latinos y no a un sitio real de los turistas y los locales, porque además de que la identifican este lugar como un pueblo en San Pedro, en el Cayo, en Belice, la canción va hacia otra tendencia. Además, es Madonna, la reina del pop, a ella se le perdona cualquier cantidad de cosas. Buenos días, y puedes poner la gran genialidad de Motley Crue, Lejos de las Drogas, de Dr. Fleetwood, tremendo disco. No te olvides de la época del hard rock, 100% glam, dice el Booker. Claro que no, fíjate que traía en la playlist preparada para este programa Motley Crue, pero era la más significativa, Home Sweet Home, pero haremos lo propio, mi estimado Booker Sass. Mientras eso sucede, esto es nostalgia pura. In Excess en la música. Rolita del 90. Suicide Blonde.

Esta es una muy buena canción. Las rubias son peligrosas. Rubia suicida, Suicide Blonde. Exitoso sencillo de 1990 de esta banda australiana In Excess. El título está inspirado en una anécdota con Kylie Minogue y en una expresión clásica sobre el cabello teñido. Cuando había cabello, porque ya se nos patinan los piojazos. ¡Hijazo de mi vida! De 1990 retrocedemos un año hacia 1989. Suena Skid Row en la música del Retrópolis, la ciudad principal de la nostalgia. 18 y en vida, 18 en life. 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

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Son las 9:45. 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

La canción se llama Hallowed Be Thy Name, santificado sea tu nombre. Una de las canciones más icónicas y aclamadas de la banda británica de heavy metal, Iron Maiden. Mucho poder rabioso, compuesta por el bajista Steve Harris. El tema de cierre de su revolucionario tercer disco de estudio, El Número de la Bestia, de 1982. La canción narra de forma muy introspectiva y dramática los últimos pensamientos de un prisionero condenado a la horca. A medida de que se acerca la hora de su ejecución, a las 5 en punto, el protagonista pasa por un torbellino de emociones. El terror inicial y la negación de su destino, la reflexión sobre su vida pasada y la aparente injusticia de su situación. Un cambio bastante filosófico final donde concluye que la vida terrenal es solo una ilusión y que, pues la neta, la verdadera realidad comienza después de su muerte. En 2017 la banda enfrentó una demanda debido a que Steve Harris utilizó algunas líneas de la canción Life's Shadows de la banda británica Beckett como texto provisional antes del lanzamiento del disco y olvidó cambiarlas. El caso se resolvió con un acuerdo en el que Iron Maiden pagó una indemnización de 100,000 libras. Esta canción es considerada por críticos y fanáticos como una de las mejores canciones del heavy metal de todos los tiempos. La banda la interpretan en casi todas sus giras, destacando versiones legendarias en directo como el álbum Live After Death de 1985.

apreciarlos en vivo es una chulada. Beso tronado en... Aparte que es una bandota, cuando sacan a Lady a la escena, esa calaca que a todo mundo lo pone eufórico. Ah. La neta es que esta rola sí te pone a estasiar machín, en serio. A la gente que ha podido ver a Iron Maiden en vivo, uf, qué maravilla. ¡Qué maravilla! Bueno, dice... Te la cambio por Kiss. Ya está, dice el Boker. ¿Algo de Kiss? Bueno, será entonces algo de Kiss. Mientras eso sucede... ¿Te parece, mi Richie, si nos vamos con Tears for Fears? Venga, que suene y emociones. ¡Shout! Rolita del 84, del Big Chair. Del Songs from the Big Chair de ese mismo año aquí en el Recorcholis. ¡Shout!

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Es Hogar Dulce Hogar, una de las power ballads más icónicas de la historia del rock, grabada por la banda estadounidense de glam metal Motley Crue, lanzada específicamente el 30 de septiembre de 1985, como el segundo sencillo de su tercer álbum de estudio, el Theater of the Pain. Es el teatro del dolor. La canción marcó un punto de inflexión tanto para la banda como para el género musical en la década de los 80. Se le atribuye a ser la canción que estableció la fórmula del power ballad en el metal de los 80. ¿Y esto por qué? Porque estaban siendo relegados en las ondas hercianas y tenían que hacer una baladita para poder ser sonados en las estaciones radiales. Entonces todas las bandas del glam y del heavy y todo ese rollo tuvieron que bajarle las revoluciones, tres rayitas a su rabia y hacer baladitas de poder para que estuvieran inundando las frecuencias radiales. El sello Elektra Records inicialmente se negó a lanzar el tema como sencillo porque sonaba muy diferente al estilo pesado y agresivo previo de esta agrupación. Tras las amenazas, los integrantes dijeron: o nos grabas o abandonamos la discográfica. ¿Y qué creen que pasó? La letra fue escrita en unos 15 minutos y refleja el profundo cansancio de la agrupación y su deseo de volver a casa tras pasar largas y extenuantes temporadas de gira y transitando las carreteras. ¿Cómo le hacían al chillón? Ya los quisiera ver en la construcción o en el campo. Dicen: hermano, buenos días, soy Arturo de la Ciudad de México, regálame la melodía del principito del el principio del fin de los Ángeles del Infierno. ¿Por qué leí? Así es el principito. Dispénsenme, la neta vengo en mis cinco sentidos, neta, a hacer cabina, oye, no crean que... Luego, ¿por qué me mandan esas cosas que uno no puede leer? Y luego se traspapelan los mensajes. Claro, Arturo, por supuesto, tu canción aquí la tengo anotada ya. Culto fino y estimado. Que tengan todos un excelente fin de semana. A mis hermanas les encantaba los New Kids on the Block Tonight. Recuerden bañarse, dice Carlos Holguín, Pantera. Bueno, haremos lo propio. Están solicitando demasiada música y nos vamos a dar prisa. Lo que viene ahora es a cargo de Kiss. La canción lleva por título Love Gun, sexto álbum de estudio de la mítica banda estadounidense de hard rock, lanzado originalmente en 1977. Aquí se las dejó Love Gun en el Retrópolis, la ciudad principal de la nostalgia.

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0: Deluxe se llama la canción, icónico sencillo de 1989, que por supuesto llevó al dúo de pop sueco Roxette al estrellato internacional, sirviendo como pues la canción de apertura y el cuarto sencillo de su aclamado segundo disco de estudio, el Look Sharp, de 1988. ¿Qué está sucediendo con los 80 actualmente? Pues los trends de fotos con inteligencia artificial son cada vez más populares. Están las redes sociales atascadas de fotos de los 80, pero subir una imagen a ChatGPT también pues implica compartir información personal que puede ser usada por OpenAI o inteligencia artificial, ¿no? Aguas con lo que hacen. Es mejor que que si tienen una foto original, pues suban la foto original, no anden pues imaginándose cómo, ¿no? El tema es que muchos dicen que los que pertenecemos a la generación X y que andamos ya cincuenteando o arriba de del tostacho de Barcel, vivimos estancados en esa década. ¿Pero qué tiene? ¿Qué tiene? Y que vivimos clavados en la nostalgia. Es verdad. Es verdad. Pero se las voy a dejar ahí rebotando. Nomás para que lleguen, preparen el empeine y... ¿No? Tiro de esquina o pase a gol.
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0: Sí, me prende machín. Bueno, díganme, ¿hay una época mejor musicalmente hablando que la de los 80 y 90? ¡Súbele! ¡Cómo no!
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0: Bueno, con este trend de fotos de los años 80 que son generadas mediante herramientas de inteligencia artificial, algunos usuarios se han preguntado, ¿qué es lo que pasa cuando subo mi foto a ChatGPT o ChatGPT, como le quieran llamar? En los últimos años es una herramienta de inteligencia artificial como esta y Gemini o Grok que se han popularizado en el día a día de muchos usuarios, sin embargo, no todos revisan cómo se usa la información que brindan estos modelos. Lejos de ser, en serio, pues esas modas, tengan mucho cuidado, bandita, la neta, en serio. Porque hace algunos meses, con otro trend de generaciones de fotos con inteligencia artificial, el portal especializado de tecnología Wired alertó sobre las posibles consecuencias de subir voluntariamente fotos a chat de inteligencia artificial. En un artículo explicó que estos datos pueden ser utilizados para entrenar a los modelos generativos. En serio, si ustedes extrañan muchísimo la generación de los 80 o las décadas pasadas, escuchen todos los sábados el Retrópolis. La neta. Y se van a quitar las ganas. Es War en la música. Lowrider, canción de 1975. Ven nada más. ¿Cómo no? Súbele.

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La canción se llama My Michelle, son los Guns N' Roses, perteneciente a su disco El Appetite for Destruction de 1987. Tema bastante crudo y honesto, inspirado en la vida real de Michelle Young, una amiga de la banda. Axl Rose descartó una versión romántica inicial para reflejar con brutal sinceridad las adicciones y tragedias familiares de Michelle. Sorpresivamente, ella reaccionó de forma positiva al saber que la canción era genuina y no una falsedad azucarada. Les digo, canción de 1987, los Guns N' Roses en la música del Retrópolis. Saludos para Tetón, Chatón y el Chalán y su Chalán, que ya no ande dejando las tuercas flojas, o ¿cómo era? ¿Sí? Échale ganas, chaleco. ¡Qué cosas! No puede ser posible. Hoy, 3 horas de chamba los sábados y 3 de coto. No puede ser. ¿Chatón? Tatón. El buen Tatón. Bueno, pues ahí están. Dice la banda, muy lejos de la inteligencia artificial, los que tuvimos la suerte o la bendición de vivir los 80 y los 90, podemos presumir que tuvimos una de las mejores generaciones musicalmente hablando. Aunque no teníamos tanta tecnología y rogábamos para que el locutor no hablara mientras grabábamos las rolas, sí, yo también pasé por esas. O que no se fuera a terminar el cassette. Musicalmente, esa era sigue viva. Sin olvidar parte de los 70, no todo, que también fue muy buena música. Sí, coincido contigo, carnal. La neta, sí. Pero ¿por qué estamos regresando a los 80? Y es que lo que sonó en los 70 posiblemente se proyectó hacia los 80 como éxito y fueron clásicos. Y así sucesivamente, lo de los 80 en los 90 reventó. Y digamos que traemos como 5 o 7 años de atraso, o así era antes, ¿no? Porque en México esperábamos la música cuando llegaba en vinilos. No sé si se acuerdan, y eso estaba bien triste. Veíamos cómo salían los discos en revistas y decíamos, ¿cuándo maldita sea va a llegar el disco a Colima? Porque ya lo veíamos en las revistas. Solo eso teníamos. Y cuando llegaba el vinilo en las tiendas de discos y le quitabas el plástico, olía... ¡Ah! No, pues una cosa... Bien, eso es nostalgia, carnales. Sí. Estamos regresando al tema de los 80, pero esta vez no mediante fotografías antiguas, sino mediante imágenes creadas con inteligencia artificial, el llamado tren de los 80, que convierte retratos actuales pues en fotografías que parecen haber sido tomadas hace pues 4 décadas, carnales, atrás, con peinados de aquella época, de esa moda, de los peinados voluminosos, la ropa fosforescente, maquillajes bien pero marcados y escenarios característicos de aquellos años. Y es que la tendencia se ha extendido durante los últimos días en plataformas o redes sociales como TikTok, Instagram, Facebook, inclusive X, donde los usuarios publican su versión transformada y comparan el resultado con su apariencia actual. El atractivo, pues yo digo que está en la herramienta, ¿no? Porque, pues igual miente, la fotografía nunca pasó, porque se genera ese escenario que realmente no vivimos, pues. Se modifican elementos como el cabello, el vestuario, la iluminación y el fondo. Y ni siquiera nos regresa. Bueno, no lo sé, al menos a mi particular punto de vista no me regresa aquella época. Aunque sí la viví. Sí la viví, pues la viví chido. Esto lo están pidiendo. Son los Bookies on the Block. Tonight. Aquí en el Retrópolis, canción de 1990.

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Why Can I Be You, canción de esta banda de rock inglesa The Cure. Rolita con la cual estamos entrando a la recta final. Muchísimas gracias a toda la banda que estuvo activa. Ascur dice, excelente programación, hermano de 10, 80 y 90, mejor música. Gracias a todos los que se reportaron. Y a los que seguramente están ahí, al otro lado de su aparato receptor auditivo de manera pasiva, escuchándonos, que no escriben, pero sé que paran oreja. Zona de juego, continuación, a nombre de Richie Cárdenas, quien estuvo en los botones, Sinoé de la Rosa en este micrófono hablándoles, les deseamos un estupendo fin de semana. El próximo martes nos escuchamos en punto de las 5 de la tarde con Colima Indie. Si no sucede nada raro, los dejo con los Smashing Pumpkins, canción que lleva por título 1979. Sean felices, bye bye.

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0: 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Son las 11, en punto.
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0: Vaya, vaya inicio de programa, mi querido Richie Cárdenas, saludándote en esta mañana de sábado, sábado 12 de septiembre, el mes patrio, el mes más mexicano. Es un placer saludarle este día, soy César Miguel Ponce, esto es Zona de Juego, y ¿qué cree? ¿Qué cree? Está conmigo, está mi gran amigo Chava Montelón. ¿Cómo está, Chava?
1: ¿Qué hubo, Miguel? ¿Cómo estás? Bueno, buenos días. Oye, me vine uniformado, ¿ya ves?
0: Sí, sí, sí, ya veo. Venimos de la misma...
1: ¿No te llegó la playera?
0: No me llegó.
1: ¿Te la mandé a hacer?
0: No me llegó.
1: Ah, chavo, caray. No, bueno, me llegó una pena. Pues para la próxima, Así pero bueno, es. Por fin ya se nos hizo estar por aquí completamente en vivo. Y pues me da mucho gusto saludar a toda la gente aquí a través de 98.1 en Zona de Juego, que por cierto tenemos invitados, tenemos invitados. Mucha información y bueno, pues saludar a la gente que nos acompaña en este fin de semana, como ya lo decías, el mes más mexicano ya a unos cuantos días de dar el grito de Viva México.
0: Yo te voy a hacer una pregunta.
1: A ver,
0: te lo voy a dejar de tarea.
1: Pregúntame.
0: Hasta que termine el programa.
1: A ver.
0: Es un debate. Aquí nuestro invitado también nos va a poder ayudar a debatir ese tema. A ver. Dicen que mucha gente, según estudios, se sienten más mexicanos cuando juega la selección mexicana en un evento futbolístico global.
1: ¿En septiembre?
0: No.
1: ¿O cualquier día?
0: Cada 4 años. Que se sienten más mexicanos cuando juega la selección.
1: Ya.
0: Entonces, es debatible, ¿no? Que sientan que ahora en las fiestas patrias. Pero bueno. Cada quien.
1: Bueno, sí, yo creo que sí, nos sentimos más mexicanos el 16 de septiembre o el 15 por la noche, ¿no? Cuando se da el grito y cuando está toda la ceremonia.
0: Pues según estudios revelan otra cosa, revelan que cuando juega la selección en este evento a nivel global.
1: En el torneo. Cada cuatro años que se juega en diferentes países.
0: En ese.
1: Ahí es
0: que
1: cuando.
0: Se siente la gente más.
1: No, y pasa algo bien curioso porque la gente que no le gusta el fútbol o que no ve fútbol regularmente, en ese torneo sí lo ve y ve a la selección.
0: Y lo apoya, como anda la selección.
1: Y se compra la playera. Exacto. Y todo. O sea, y mientras haya fútbol durante el año, no pasa nada.
0: Pero en ese evento sí lo ven.
1: Sí, eso es correcto. Entonces, creo que tienes razón. Los estudios tienen razón.
0: Pues a ver qué nos dice nuestro invitado, Andrés Aguayo, presidente de la Liga Sportview. ¿Cómo estás, Andrés? Qué gusto saludarte esta mañana de sábado.
2: Bueno, buenos días. Igualmente, mucho gusto. Opino lo mismo. Creo que desde mi punto de vista y mi forma de ser, soy más mexicano cuando juega la selección que el mero día del grito.
0: Que el mero día del grito, sí, es que pues así somos, ¿no? Los mexicanos, apoyamos el fútbol.
1: Y ese es el fenómeno del fútbol.
0: Ese es el fenómeno
1: del fútbol. Y además de ese torneo.
0: Además.
1: Que genera ese nacionalismo que, bueno, a veces, o la mayor parte de las veces nos deja con esa frustración, ¿no? De que el equipo ya no avanzó, pero bueno, eso es parte de...
0: Pero la emoción está, ¿no?
1: Ahí, claro. Me tocó estar, por ejemplo, en un partido en un lugar concurrido y la gente, o sea, de verdad que hasta la piel chinita se te pone, ¿no? De toda la emoción de la gente que está alrededor gritando y emocionada de ver a México.
2: Sí, ya sea en algún lugar, en la oficina, la gente que está trabajando,
0: en tu
2: el
0: casa,
2: camión, incluso, donde ¿no? sea. Sí,
0: con tu familia, todo.
2: El ver a la selección y que anote un gol,
1: sea
2: quien sea, te levantas y lo gritas, aunque nunca lo hayas practicado, nunca sepas de fútbol, pero ahí estás.
1: Exacto.
0: Muy bien, pues Chava, Andrés, tenemos una entrevista muy interesante porque ya está por arrancar la Liga Sport League.
1: Sí, este fin de semana, el día de mañana, estará comenzando ya la jornada número uno. En días o en fines de semana anteriores hubo una pretemporada de algunos equipos que también ya están, pues ahora sí que preparando todo para el inicio del torneo ya de manera oficial. Y bueno, aquí tenemos a Andrés para que nos platique pues qué viene en la Liga Sportview, además de todos estos cambios que ya también se dieron y pues qué es lo que la gente puede esperar de la Liga Sportview, no solamente la gente, sino también todos los equipos que participan.
2: Sí, bien atinado. El día de mañana ya empieza nuestra jornada 1. El día de hoy por la tarde vamos a tener una misa de inicio de temporada, encomendándonos a Dios que todo salga primeramente bien. Y mañana tenemos el platillo fuerte, que es Chanal contra Arboleda. Arboledas a la Torre.
1: Un clásico, ¿no?
2: Sí,
1: un clásico.
2: Viene siendo un partido que últimos años ha dado de qué hablar. Entonces, son los dos campeones de las dos pretemporadas que tuvimos. Gracias a Dios pues tuvimos una aceptación de 18 equipos en la pretemporada. Y jornada 1 se entrega el premio al campeón de la pretemporada, se puede decir. Se juegan 3 puntos, el orgullo y ver quién está listo para competir por la corona.
1: Mira, pues muy bien. Creo que empezando con un paso firme y además con este partidazo que es el Chanal contra Arboledas. ¿En dónde se va a jugar este partido?
2: En el Estadio San Jorge a las 10 de la mañana. Primeramente Dios, ahí estaremos con la transmisión en vivo.
1: Ah, mira.
2: Para que la gente pues vaya viendo lo que se va a ir cocinando durante toda la liga.
1: No, y además invitar a la gente para que asista, claro, ¿no? Claro. Al partido.
0: Así es, y que asistan al partido, que lo que no pueden ir, que lo vean a través de
2: la página oficial de la Liga Sportview.
0: Muy bien. ¿Qué dejó esta pretemporada, Andrés? Porque vimos, fue pretemporada de alrededor de 7-8 partidos. Ajá. Entonces, ¿qué dejó para o qué se inventó para poder iniciar esta liga?
2: La verdad, pues había mucha incertidumbre entre los equipos, entre la gente, por cosas que habían pasado. Se estuvo hablando con los encargados de cada equipo. Fue un torneo que se le dio toda la seriedad que tenía que darse desde... Es torneo pretemporada, algunos lo toman como amistoso, nosotros les dimos el carácter de oficial desde la jornada 1. Se les pidió listas, hubo equipos muy buenos, Deportivo Aguilar, Miklos, que se quedaron en las semifinales, equipos nuevos como Sección 25, hay un equipo nuevo de San José del Carmen, Tigrillos,
1: Jalisco,
2: que viene a jugar acá.
0: El sur de Jalisco.
2: Piden toda la disposición para jugar, ellos dicen, ¿a qué horas quieres que te recibo y a qué horas quieres que venga a jugarte? Porque ellos no tienen problema.
1: Mira, pues, eso siempre también es, le da un poquito de más pasión al fútbol, porque cuando sales de tu campo o que vas pues a un lugar, por ejemplo, en este caso este municipio, que está fuera de Colima, pero pues, está pegadito allá a San Antonio, allá sí. A Comala, bueno, pues creo que le da también esa emoción a la gente que asiste, ¿no?, a los partidos, en este caso en San José, y bueno, pues bienvenido al equipo.
2: Sí, hay equipos que también incrementaron sus categorías, el equipo de Cial que ya tiene dos categorías, Empedrados Torres que abrió, se puede decir, una subsidiaria con Cofeser Ingeniería, equipos que salieron campeones, que están aquí, siguieron confiando, la verdad. Le doy gracias a los jugadores, a los encargados, a la gente que sigan confiando en este proyecto. Se vienen cosas muy interesantes, perderían por ahí. No hay que hablar antes de que estén, pero más adelante les iremos soltando poco a poco las sorpresas que tenemos. Desde el día de mañana todos los jugadores están con la credencial de la liga. No hay un jugador que vaya a jugar sin su credencial. Ya tenemos 3 años haciendo esto, entonces vamos bien, tuvimos buena respuesta de empresas, de negocios de aquí de Colima, porque implementamos la opción y la forma de que antes el jugador nada más pagaba su registro y nada más tenía derecho a jugar. Ahora con los patrocinadores que tenemos, nos dan un descuento o una promoción, un regalo para el jugador. Entonces la verdad, pues si comparas lo que estás pagando de registro con los beneficios que tienes, sales bien librado de eso.
0: Sales ganando.
2: Sí.
0: Andrés, esta liga, bueno, ve los partidos todos en domingo, pero si hay algún equipo que dijera de repente juego en sábado, ¿se podría o es específicamente domingo?
2: Mientras se pongan de acuerdo los delegados y no tengan ningún problema, adelante. La liga es dominical, ajá, pero se les ha dicho que si tienen opción y quieren jugar después de la junta, que son los miércoles, jueves, viernes, sábado, y el otro equipo accede, adelante, no hay ningún problema por nosotros.
1: Sí, bueno, aquí también la disponibilidad de los campos que muchas veces es complicada, ¿no? Porque hay fútbol.
0: En épocas de lluvia.
1: También, exactamente, pero hay fútbol toda la semana en todos lados y la verdad de pronto es complicado, obviamente también por los compromisos personales de los jugadores que a veces pues se les facilita también los domingos, ¿no?
2: Sí, realmente en cuestión de infraestructura pues sí, son pocos los campos que tienen alumbrado. Entonces, pero pues se trata de buscar la mejor opción para ellos. Campos como el Nacozari, Infonavit, Diezmo, San Jorge, Colima, Unidad Morelos, pues que cumplen con esa opción de poder tener partidos por la noche.
1: Andrés, bueno, desde que conocemos un poco la Liga Sportview, sabemos que hay varias categorías. Platícanos de, pues, un poquito en general de las categorías que están participando en la Liga Sportview.
2: Mira, ahorita tenemos 41 equipos divididos en dos categorías. La forma en que vamos a estar trabajando nosotros van a ser 18 equipos por categoría. Tuvimos buena respuesta, no pudimos conformar la tercera categoría, pero los equipos quedaron 18 en primera, 23 en segunda. Ahora, esperando que el siguiente año podamos seguir creciendo para poder empezar a abrir diferentes categorías.
1: Muy bien, muy bien. Entonces, Liga Primera es por view y Liga Segunda es por
2: view. Así es.
0: ¿Y habrá ascensos?
2: Es decir, claro que sí. Vamos a implementar...
0: ¡Aquí sí hay ascensos!
2: Vamos a implementar lo que son 3 ascensos directos y 1 de promoción. Entonces, vamos a valorar ahorita si lo vamos a hacer por puntos, van a ser los campeones. Todavía no tenemos bien definido eso, porque el proyecto se les presenta a los delegados y ellos son los que aprueban si se queda así o se hace una pequeña modificación. Igual, implementamos el reglamento ya en físico, que lo conozcan esos, con todos los procedimientos que tienen que hacer. Y este miércoles se les entrega en físico a todos los delegados para que no digan que a veces los castigamos por cosas o por caprichos de uno.
0: Papelito habla. Así y bien es. Bien reglamentadito, sí. Es lo que va a pasar en el transcurso de la liga.
1: Así es. Miguel, pues parece que estamos llegando ya al primer corte, pero seguiremos hablando con Andrés Aguayo, presidente de la Liga Sport View, para que nos siga platicando de todo lo que viene. Por aquí me quedó ahí una duda respecto a los patrocinadores, para que vayas preparando la respuesta. ¿Qué es lo que ofrecen a los jugadores que les puede obviamente llamar la atención y que es uno de los beneficios que la Liga Sport View tiene en este año que apenas comienza, bueno, en esta temporada que apenas comienza? Así que por lo pronto vamos a una pausa y regresamos con mucho más. ¿En dónde, Miguel?
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4: 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Son las 11, con 13 minutos. 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
0: Estamos de regreso aquí en su programa Zona de Juego a través de Conexión 28.1 de FM. Gracias a todos quienes nos sintonizan. Saludos para Mónica Rentería, que ya hizo contacto con nosotros. Estamos con nuestro invitado Andrés Aguayo, presidente de la Liga Sportview, que el día de mañana tiene su fecha número uno, tanto en la Liga Primera como en la Liga Segunda. Saludos para Lupita, allá hasta la colonia Verde Valle, a Lupita Buenrostro también, que en estos momentos ya va camino rumbo a Morelia, Michoacán. Saludos a todos y todas ellas. Andrés, pues seguimos en esta charla, estamos con Chava Montelón también, aquí en su programa Zona de Juego. Seguimos con esta charla. Chava, te había hecho una pregunta previa.
1: Sí, respecto a los patrocinadores, mencionabas hace rato que te habían, bueno, tienen por ahí algunos beneficios para los jugadores de la Liga Sportview. ¿Cuáles serían estos beneficios para que, bueno, pues, digo, la gente también conozca que la Liga Sportview pues no solamente se preocupa por dar este buen trabajo en el aspecto administrativo y futbolístico, sino también darle estos beneficios a los jugadores que a veces, pues no, eso no es común, pues.
2: Sí, fíjate que en primera te tenemos 8 patrocinadores que nos echaron la mano, les platicamos el proyecto y fueron los primeros en levantar la mano. Uno de ellos es Buffalo Wings, que nos da
1: un
2: 10% de descuento en el consumo presentando tu credencial de la liga. Tenemos al gimnasio Energy, que nos da un precio especial en la cuestión de la mensualidad. El nutriólogo Iván Cruz, que también en su consulta nos da, creo que, un 10-15% de descuento del precio normal. Otro patrocinador, la Casa del Deportista, que en cuestión de productos, uniformes, lo que tú necesitas, te hace precio preferencial. También tenemos a Fisiocer, que encargado de hacer rehabilitaciones, él tiene una oferta muy atractiva para los jugadores. Lo que es la primera consulta, la que es la de valoración, te la regala. Yo normalmente esas consultas están entre 800, 900 pesos, y de ahí en adelante la consulta te la deja en 400, 500 pesos más o menos, cuando normalmente están 600.
1: Muy bien, pues mira, la verdad es que son cosas que a veces, digo, algunos pueden considerar menores, pero que más allá de la cantidad o del precio, creo que es algo que los jugadores también podrían aprovechar en algún momento dado, en este caso, ¿no? Tanto de la comida como de la atención médica, que siempre será pues muy necesaria, y además, bueno, en el caso de adquirir también algunos productos deportivos que siempre necesitamos, que obviamente pues el descuento nunca cae mal, ¿eh?
0: Sí, claro, es como dices, un motivo extra, ¿no? Sí. Una aliciente para el futbolista, que al momento pues dices, pago el registro, pero también qué beneficio obtengo, y pues al final de cuentas pues sale ganando, ¿no?
2: Sí, igual otro, digo, por no dejarlos a un lado, tenemos a
1: Ice Coleman,
2: que en su local, en su negocio, nos da un 2x1 en bolis, aparte que les da precio preferencial en lo que es las bolsas de agua a los equipos, y estamos en pláticas con la Universidad ITESE para lograr un convenio para que los jugadores, hijos, padres, tíos, hermanos, puedan acceder a la educación a un menor costo.
0: Mira, excelente, pues, muy bien.
1: Ahí está.
0: Te preguntaba si hay límite de edad para participar en esta Liga Sportview.
2: Es una categoría libre, pero la edad mínima para poder jugar son 15 años. Obviamente todos los menores de edad tenemos que tener el permiso firmado del padre, madre o tutor para que puedan jugar.
0: Perfecto, sí, para cualquier situación, pues ahí va la firma, ¿no?
1: Así es. Andrés, y bueno, mañana ya comienza la jornada número uno de las dos ligas, estará comenzando las dos ligas. Si un equipo o si algunos jugadores quieren participar y quieren hacer un equipo, ¿todavía tienen oportunidad o se cierran los registros?
2: Tengo todavía, al tener 23 equipos en segunda, todavía tengo un espacio para un equipo más. De ahí, por respeto a los equipos que ya están, ya no podríamos aceptar a ninguno por el hecho de que se cambiaría demasiado el calendario. Entonces, a pesar de que es jornada uno, ya el calendario ya está hecho, entonces complicamos demasiado a los delegados y es algo que ya cometimos en su momento su error y no lo queremos volver a hacer.
1: Muy bien, entonces solamente un equipo, si es que, ¿cuándo sería como el último día?
2: Este miércoles.
1: El miércoles, ok.
2: Así es.
1: Muy bien, pues ahí está. Si algún equipo quiere participar, todavía hay un espacio en la liga. ¿Cuál liga sería? La segunda.
2: La segunda,
1: para que, bueno, puedan registrarse. Y los miércoles aquí, ¿en dónde se pueden comunicar? ¿O en la, en la página?
2: En la página, los miércoles sesionamos en la unidad de placetas, abajito del estadio de San Jorge, a las 8:30 estamos sesionando.
0: O sea que, por ejemplo, en esta fecha 1, en la Liga Segunda, Deportivo Reyes es el que descansa.
2: Así es.
0: Entonces, a ese equipo se le programaría el equipo que, en teoría, entraría.
2: Así es.
0: En esta pues, segunda jornada, ya para la segunda jornada, ¿verdad?
2: Sí, no queremos dejar pasar más tiempo por el hecho de que se van a acumular los partidos. Y al tener más equipos, los de segunda que los de primera, van a jugar algunas jornadas entre semana para poder
0: acoplar.
2: Así es.
0: Me decías que ya tienen fecha más o menos tentativa para las finales, ¿no?
2: La final de la primera ya está programada para el día 7 de febrero. Y la final de la segunda más o menos sería o el 14 o el 21, dependiendo cuántas jornadas podamos adelantar.
0: Porque también me comentabas que va a ser a una sola vuelta, se puede decir, va a ser dos torneos por temporada.
2: Así es, vamos a cambiar la forma de cómo se viene jugando, van a ser torneos cortos, 6 meses. Y vamos a ir acomodando el calendario para que los torneos empiecen en enero, terminen en julio, terminen en diciembre.
0: Muy bien, excelente. Y bueno, buenos partidos bastante interesantes. Digo, además de las Arboledas contra Chanal a las 10 en el San Jorge, pues Ciel contra Resto del Mundo a las 8:30 en el campo del Infonavit. Otro partido también en esa misma hora en el Fray Pedro, el equipo de Bosco contra Marchineta FC. Decías hace un momentito de Miklos, que había sido una revelación interesante, ¿no? El pretemporada, sí. Juega contra Deportivo La Estancia a las 9 en la Gacera, partidos muy interesantes que pues empieza, ¿no? Ya a calentar esta primera fecha, estas primeras jornadas.
2: Sí, y dejar 3 puntos sí, en la primera jornada ya te complica todo.
0: Ya no vuelve.
2: Antes tenías más tiempo, ahorita ya jornada 3-4, que te vayan los puntos.
0: Es rápido, torneo corto. ¿Califican los 8 primeros en la liga? Muy bien.
2: Los primeros 8, igual, el uno contra el 8 y así consecutivamente. Y primeramente Dios, estamos en pláticas para que la liguilla se juegue en el San Jorge.
0: Muy bien.
1: Mira, pues la verdad es que muy interesante y bueno, el inicio de esta Liga Sport View, entonces se inicia mañana con este gran clásico entre Arboledas y el Chanal a las 10 de la mañana en el Estadio San Jorge, para que la gente, bueno, que quiera disfrutar de este partido pueda asistir al estadio y también lo puede ver en la página de la Liga Sport View completamente en vivo.
0: Aguajitos Comala contra Cocoteros a las 10 en la Unidad Morelos, Tigrillos de San José contra Marles a las 12 allá en San José del Carmen. Buen horario, ¿no? A las
2: 12, la verdad. Y mira, dicen que hay muy buen clima.
1: Hace rato que mencionaste que ya se incluye o que ingresó este equipo de San José del Carmen. ¿Qué equipos pertenecen a tienes algunos municipios o equipos de algunos municipios? O
2: tenemos, bueno, en Comala tenemos a las dos categorías de Aguajitos, tenemos a Nogueras, tenemos a Villanos Cardona, que es de allá, de la estancia hacia adentro, y de ahí la mayoría se concentra aquí
1: en Colima,
0: Villa de Álvarez. Colima, Villa de Álvarez.
1: Muy bien, muy bien. No, digo, es importante, ¿no?, que también equipos de otros municipios también participen, porque lo que mencionaba hace rato, eso le da al equipo local una pasión a los aficionados de asistir a los partidos y obviamente de darle un poquito más dinámica a esta situación del apoyo a los partidos.
0: Pero miren, en segunda, por ejemplo, está el Santa Amalia, que es, supongo, de la colonia. Ajá. Santa Amalia, ¿no?, que también le da por ahí identidad a esta colonia. Por ahí vemos el equipo deportivo Farías, que seguramente pues es gente de una sola familia. Sí. Entonces pues es interesante y es muy muy buena esta liga. Ya hemos estado transmitiendo algunos partidos y siguiéndola de cerca y vemos la calidad que hay en esta liga, ¿no?
1: No, y además yo creo que para ti, Andrés, creo que también en esta nueva etapa, pues también, digo, más allá de un reto, es un compromiso, ¿no?
2: Sí, la verdad, acepto el compromiso, me preparo día a día, digo, uno sigue estudiando para ofrecer los mejores servicios, porque al final es eso, uno da un servicio y su aceptación es la cantidad de equipos que uno tiene. Entonces yo con ellos me comprometí, los que estén ahorita arriba en el barco conmigo, próximamente van a tener unos beneficios que me atrevo a decir que nadie en el estado los da. Entonces, vamos para una proyección muy grande, traemos un muy buen equipo de trabajo, la verdad, desde cualquier punto de vista, en cualquier área, y no queda otra más que echarle todas las ganas y que todo lo que estamos planeando se haga realidad.
1: Muy bien, pues sí, la verdad es que siempre el hecho de manejar pues este tipo de ligas en donde una gran cantidad de equipos y hay muchas formas de pensar y muchas ideas y pues muchas cosas que de pronto se pueden complicar, pero el que haya también una dirección fija y que esté muy bien establecida también es importante.
0: Sin duda, y fíjate, o sea, es lo que dices, es un reto, es algo que me gusta, que lo afronto bien, es algo, la verdad que te deseamos todo el éxito del mundo.
2: Muchas gracias.
0: Y que seguramente les va a ir muy bien.
2: Primero Dios.
0: Ya estaremos platicando, ¿no? Más a fondo, con los partidos programados, los resultados de esta interesante Liga Sportview.
1: Y bueno, pues cualquier cosa, cualquier pregunta, cualquier duda referente a la liga, ahí en la página, ¿no?
2: Sí, en la página ahí se les contesta los mensajes, digo, en lo que es en el horario normal del día, prácticamente en cuestión de minutos. Normalmente el 70-80% de los mensajes los contesto yo directamente. Pues me entero de muchas cosas que salen o no, y sin dado caso, no soy yo el que contesta, parte de mi equipo del trabajo lo está haciendo y me lo reporta al momento.
0: Muy excelente, bien. Muy bien, Andrés.
1: Pues, Miguel, ¿algo más?
0: No, la verdad que te le repito, ¿no? Felicitarlo, desearle todo el éxito del mundo, y sin duda tendrán mucho de qué hablar, o dará mucho de qué hablar esta Liga Sportview, tanto en la primera como en la segunda categoría.
1: No, y bueno, repetimos, ¿no? Este partido es como la punta de lanza para esta Liga Sportview entre el Chanal y el equipo de Arboledas, que bueno, ya durante pues algún tiempo han participado y que han sido pues equipos protagonistas en la Liga Sportview, y que bueno, pues ya traen también ese pique futbolístico interesante, y creo que esto va a llamar mucho la atención para que la liga inicie de la mejor manera.
2: Así es, simplemente fue semifinal el torneo pasado.
1: Mira, pues ahí está. Entonces, para que disfruten de esta Liga Sportview, la primera y la segunda, y mañana en la jornada número 1.
0: 10 de la mañana, Estadio San Jorge.
2: Así es.
1: Así es. Muy bien, Andrés. Pues Andrés, agradecemos tu visita aquí a Zona de Juego. Pues la verdad es que esperemos que pronto puedas regresar para seguir platicando de cómo va la liga y los avances y todas las cosas que se han cumplido, ¿no? Respecto a los planes que se tienen. Y bueno, pues también, igual que Miguel, deseamos que todo salga muy bien.
2: Muchas gracias, y las veces que me inviten, con mucho gusto aquí estaremos.
1: Muy bien. Pues. Excelente. Ah, para la otra vamos a invitar a Vero.
0: Ah, perfecto. A los dos.
1: Muy bueno, bien. Gracias. Pues gracias, Andrés.
0: No, Andrés Aguayo.
1: Por cierto, saludos a Vero. A Vero Gallegos. Saludos. Que nos también nos acompaña escuchándonos y trabajando ahí como siempre.
0: Muy bien. Vamos a la pausa del medio tiempo, pero no le cambie. Esto es Zona de Juego.
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4: 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Son las 11, con 29 minutos.
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0: Estamos de regreso aquí en su programa Zona de Juego, aquí en Conexión 98.1 de FM, la poderosa voz de Colima. Chama, antes de presentar a nuestro invitado de lujo también ese día, platícanos un poquito del programa que tienes todos los jueves de 8 a 9 de la noche.
1: Ah, ok, pues invitarlos para que nos acompañen los jueves, todos los jueves de 8 a 9 de la noche, aquí en Conexión 98.1. Tenemos un programa llamado Relatos de lo Evidente, en donde, bueno, platicamos un poco a fondo, un poquito con más análisis de algunos temas que son muy cotidianos, pero que de pronto no los analizamos como debiera, ¿no? Y bueno, tenemos temas muy interesantes como el analizar todo lo que vivimos en la vida adulta, por ejemplo, el programa anterior, que por cierto fue el inicio de la temporada, hablamos un poco de la adicción a los teléfonos, a las redes sociales, que de pronto no podemos tener el teléfono a más de un metro de nosotros, porque siempre estamos queriendo verlo, queriendo estar entrando a redes sociales. En fin, son temas muy, muy cotidianos, pero que los analizamos un poquito a fondo. Y recuerden, de 8 a 9 de la noche aquí en Conexión, Relatos de lo Evidente con Chava Montelón.
0: Muy bien, ahí está, jueves, los jueves de 8 a 9 de la noche. Y bueno, tenemos un invitado de lujo.
1: Así es, así es.
0: La playera como que no me gusta mucho la que trae, pero bueno.
1: ¿Cómo no? La verdad está padrísima la playera. Esa no.
0: De la Chivas.
1: Mientras no sea rojiblanca, me gusta. Ah, bueno, mira.
0: Es verde, claro que sí. Crispín Guerra Cárdenas, ¿cómo estás, mi querido Crispín? Qué gusto saludarte.
1: Crispín.
13: Un gusto estar aquí, muchísimas gracias.
1: A ver, ¿ahora sí?
14: Ahora sí. Muchas gracias, Miguel, Chava, un gusto verlos. Ya tenía ratito que no nos veíamos.
1: Sí,
14: así es. Verdad, con el gusto de estar aquí. Muchísimas gracias por la invitación.
0: No, gracias a ti, por estar aquí con nosotros, Crispín. Y pues bueno, en un tema futbolero ahora.
14: Así es.
0: En un tema
1: de política no vamos a hablar.
0: De política no.
14: Ahorita no. Ahorita vamos a hablar de fútbol y de la verde.
0: De la verde.
1: Oye, sí, va a ser esa. No, bueno, esa es la playera, pero ¿esa va a ser la del partido o no?
14: No, bueno, no esta, no. De hecho, ya ahorita les platico, pero sí es con la playera verde.
1: Con la verde.
14: Los jugadores van a jugar con la verde, el equipo, que bueno, ya ahorita estaremos platicando, pero es Leyendas de México, y son jugadores que en una o diferente categoría, uno o en diferente tiempo, pero todos fueron seleccionados nacionales.
0: Excelente, y bueno, es que ¿sabes qué? Causó mucho revuelo, ¿no? En redes sociales, en todos lados, el que se haya presentado, porque apenas, ¿qué fue? ¿El lunes pasado? ¿Martes?
14: El martes.
0: El martes se presenta este juego de Leyendas de México contra una
1: selección. Este anuncio, digo, a muchos tal vez nos llegó por sorpresa, y la verdad es que nos dio mucho gusto, ¿no? Saber que viene este evento, este partido, y pues el ver a seleccionados nacionales en este partido.
14: Sí, fíjate que la verdad, digo, nos adelantamos poquito. Yo creo que debimos haber hecho la rueda de prensa a lo mejor la próxima semana, pasándolo del grito, porque traíamos ahí, todavía estábamos puntualizando algunos temas de la organización, pero sí ya nos estaban muchos, ya hay que salir, y bueno, empezamos, empezaron a correr voces, y dijimos, bueno, pues vámonos sacando, y fue que hicimos la primer rueda de prensa, que fue en la semana, donde anunciamos este partido de fútbol, que más que un partido de fútbol pretendemos, y esa es toda la intención, es que sea una gran fiesta del fútbol, una unión de familias, porque estamos hablando pues de diferentes generaciones,
1: así, ¿no? Es,
14: estamos hablando que el partido en sí pues van a ser la se llama Leyendas de México, que ahorita platicaremos de algunos de los jugadores que van a venir y van a jugar contra una selección de Colima, que también hay algo muy, muy interesante que está levantando mucho revuelo, el tema de la selección de Colima. Entonces, lo que queremos es, por un lado, pues reconocer a ese talento, esas figuras que nos dieron mucho, mucha emoción, mucho entusiasmo en distintos momentos jugando en la selección nacional y que muchas personas a lo mejor no han tenido la oportunidad de verlos, que jueguen contra una selección de Colima, contra jugadores de Colima que tengan la oportunidad de vivir esa experiencia de poder tener un enfrentamiento en cancha, cara a cara, así sí. Es, con ellos. Y bueno, esto pues que motive a las familias, que lleven a sus hijos para que vean, convivan y pues que siga esta magnífica tradición que es el fútbol aquí en México.
0: Así es. Bueno, hablando de los jugadores, ¿qué jugadores espera que vengan? ¿Ya han tenido contacto con algunos? A ver, platícanos.
1: Sí, bueno, dieron una lista.
14: Sí, ¿no? Dimos la lista y mencionamos ahí, pues creo que los mencionamos todos, pero los mencionamos todos, pero sí, pues de entrada, ¿qué te puedo decir? Ramón Ramírez, gran jugador, varios jugadores, en la Liga Mexicana, algunos jugaron en Chivas, algunos jugaron en América, algunos jugaron en el Atlas, ahí hay de diferentes, pero pues de entrada, claro que Ramón Ramírez, Isaac Terrazas, Daniel Osorno, Miguel Cepeda, Erubey Cabuto, Héctor Reynoso, la Tripa Pérez, Juan Carlos El Negro Medina, El Venado Medina, Tresor Moreno, Chava Carmona, Avión Calderón, Omar Briseño, Omar Esparza y el Chatón Enríquez.
1: Oye, pues es Chivas.
14: No, bueno.
1: Sí, muchos de Chivas.
14: Muchos de Chivas, pero Isaac Terraz fue América. Sí.
0: Chava Carmona, que tuvo una gran temporada con Toluca.
14: Sí, Daniel Osorno, Atlas.
0: Miguel Cepeda. Sí.
14: Entonces, por eso sí te digo, jugaron en diferentes equipos de la Liga Mexicana, pero todos en uno u diferentes momentos fueron seleccionados nacionales.
0: Y es que, como dices, hay de diferentes épocas, ¿no? Por ejemplo, sí. Daniel Osorno, Miguel Cepeda, de una época donde Atlas pues era un equipo que levantaba pasiones, ¿no? Pero hay otros pues un poquito más, como Venado Medina, que ya fue más reciente, el mismo Ramón Ramírez todavía más atrás, sí. ¿No? De esa época.
1: De los más longevos.
0: Omar Esparza, que fue campeón del mundo en el 2011 con la selección mexicana, no, 2005.
1: Oye, Crispín, ¿quién viene como técnico? No sé si viene algún técnico con ese equipo de selección.
14: ¿Con ellos? Ajá. Fíjate que ese dato ahí lo vamos a presentar en próximos días.
1: Yo creo que Ramón Ramírez va a ser jugador y técnico. No, la verdad es que, bueno, eso es jugadorazo, es un equipazo que viene precisamente representando a las leyendas de México. Y, bueno, de Colima no se han dado algunos nombres. ¿Vamos a esperar?
14: Vamos a anunciarlo, pero de verdad sí les vamos a dar bastante juego a los jugadores de Colima. Lo que sí anunciamos desde la rueda de prensa, el director técnico de la selección Colima, pues es nuestro amigo Vito y Cayo. Que hoy está en un excelente momento, nuestro amigo Chava Ramírez.
1: Entonces, campeón, de hecho, ¿no?
14: Sí,
1: campeón de la primera división.
14: Sí. Así es, entonces, y pues yo creo que ahorita está en uno de muy, muy buen momento, trae ese reconocimiento, creo, de toda la gente que conoce del fútbol aquí en Colima, y bueno, él es nuestro responsable de convocar a los jugadores para esta selección. Ya prácticamente ya están convocados, ya nada más falta ahí un pequeño tema que íbamos a platicar para ya poderlos dar a conocer. En próximos días ya les estaremos haciendo sus respectivas entrevistas y todo, porque en realidad, están muy, muy emocionados los jugadores, que ya algunos ya hasta lo hicieron público, ¿no? Ya algunos, oye, fui convocado.
1: Oye, y hablando de los convocados de la selección Colima, ¿son jugadores también ya de edad? O sea, estoy hablando 40, 30, hablando pues en comparación también con las sí, leyendas México.
14: Así es, sí, sí, se está buscando pues que sea un poquito variado, pero dentro del rango pues más o menos.
0: De la edad.
14: Pero jugadores reconocidos, jugadores que tienen ese talento y que realmente la afición de Colima reconoce que sí son buenos jugadores y que van a ir a dar un buen juego.
1: Así es.
0: Y es claro. Que, bueno, Colima ha tenido grandísimos futbolistas así que es. Por alguna u otra razón de repente no llegan al fútbol profesional o no llegan a los equipos de primera división, ¿no?
1: No, y pero los que han llegado se regresan. Algunos, pues, sí, la verdad que de repente sabes que algún jugador colimense está en un equipo de primera división, pero a los seis meses, al año, ya, oye, ya, anda jugando ya se regresó. Y luego, ¿qué pasó? No, pues, no aguantó la soledad o algo.
14: Extrañan la tuba y el tejuino.
0: Los pozoles, los sabaditos, ¿no?
1: Pero bueno, la verdad es que está muy, muy interesante. Hablabas hace, bueno, al inicio de la entrevista, creo que, Richie, ¿vamos a ir a una pausa ya? Bueno, dejo la pregunta para ir a pausa. Hablamos de una fiesta. Aparte del partido, ¿habrá alguna actividad por ahí en la rueda de prensa? ¿Platicaban? Sí. ¿Qué te parece si la respuesta la mencionamos después de la pausa aquí en Zona de Juego? Miguel, vamos a un corte.
0: Vamos al corte, regresamos.
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4: 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Son las 11:42.
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0: El mes más mexicano, septiembre, mes de la patria. Estamos de regreso aquí en Zona de Juego a través de Conexión 98.1 de FM, la poderosa voz de Colima, con un invitado de lujo, Crispín Guerra. Nuestro amigo promotor, en este caso, del fútbol, Chava, de este partido de Leyendas de México contra la selección Colima el próximo 24 de octubre.
1: Ah, es que a eso iba, que habíamos estado hablando del partido y de algunas cosas de los jugadores, pero no habíamos hablado del día del partido.
14: El partido va a ser la fiesta futbolera va a ser el sábado 24 de octubre en el Estadio Olímpico Universitario. Ahí está programado que el partido empiece 4:30 aproximadamente, pero estamos invitando a las familias para que desde las 2 de la tarde nos acompañen para irnos enfiestando.
1: Agarrando calor.
14: Ir agarrando el calorcito y se está programando un fanfest.
1: Mira.
14: Un fanfest donde ahí con la ayuda de los patrocinadores, pues la idea es que haya algunos juegos interactivos y pues igual quien quiera echar un taco o algo, irse echando la primer miche, pueda ya irlo haciendo con música y todo, que el chiste es que se empiece a ambientar todo desde las 2 de la tarde.
1: Mira, pues está la verdad muy interesante, muy atractivo para que pues desde temprano vayamos ahora sí que sintiendo esa emoción, ¿no? Por el partido, pero además, bueno, como bien lo dices, disfrutar con la familia, con los amigos, de un taco, de la música, de algunos, me imagino, concursos, premios que habrá también,
14: sí,
1: ¿no?
14: Sí, los patrocinadores ahí van a estar, todo, digo, en torno más o menos al fútbol. Se está pensando pues que algunos patrocinadores van a tener algunas porterías y ahora le tira un penal ahí y quien meta, ok, a ver, ahí te va tu premio y todo. Y el chiste, insisto, es la convivencia ahí familiar. Para esto, por lo mismo, estamos se pensó pues en precios muy, muy accesibles. Entonces, porque también por ahí algunas personas han dicho, oye, es que luego hay espectáculos que a veces son muy caros y pues no están al alcance de todas las familias. Entonces, bueno, los precios que se están manejando, estos precios son, vamos a dividir el estadio en tres zonas. Entonces va a ser la zona de sombra, que va a tener un costo de $300, el sol preferente va a tener un costo de $200 y la zona general de $100.
0: Zona general, digamos, es atrás de las porterías.
14: Más o menos.
0: Más o menos.
14: Sí, más o menos la parte que la verdad es la mayor parte, porque están muy grande,
1: muy amplio en
14: los espacios, y esos son de $100 y estos precios son de preventa. Los boletos van a estar a la venta pasando el 15 de septiembre. 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Y como queremos, insisto, que todas las familias que no se detengan por un tema presupuestal, entonces vamos a lanzar una promoción. Esto va para la zona general y para la zona de sol preferente, que todavía, aparte de que está barato, los primeros 15 días van a tener la promoción del 2x1.
0: Los primeros 15 días de venta de los boletos.
14: ¿Mande?
0: Los primeros 15 días de venta de los boletos.
14: Los primeros 15 días
0: de venta. Es decir, si empieza el 16, del 16 al 30 de septiembre.
14: Prácticamente va a ser septiembre.
1: Sí.
14: Aprovechar el mes patrio y que puedan aprovechar. Entonces, te imaginas, o sea, vas con $100 a comprarte un boleto de zona general y te traes dos.
0: Así es.
14: O sea, yo creo que es algo que nadie puede decir está fuera de mi presupuesto.
1: Sí, la verdad es que está muy atractivo. Y bueno, pues a mí lo que me llama mucho la atención ahorita que decías de la FanFest, que no solamente va a ser el partido, porque regularmente cuando hay un evento deportivo, en este caso como los partidos que de repente traen, ¿no?, a algún estadio, pues llegas directamente al partido. y no hay ese ambiente...
0: El previo, ¿no? La emoción que, previa.
1: Pero aquí sí. Y creo que esto le va a dar un plus, obviamente, al evento, pero no solamente eso, sino que la gente pues va a poder disfrutar, estar antes del estadio y, no sé, hasta igual y una convivencia, tal vez, ¿no?, con los jugadores.
14: Sí, ahí vamos a anunciar, digo, todavía de las dos cosas ahí que nos falta ahí por definir el método de venta, pero sí va a haber dos accesos especiales, va a haber un VIP que van a ser así prácticamente ya casi adentro, cerca de las bancas, va a haber un acceso ahí VIP y adicional a eso va a haber también, le llamamos la experiencia, que va a ser también al adquirir una pulsera para poder antes del partido pasar a tomarse la foto con los jugadores.
0: Órale, todavía más emoción para entonces,
1: No, no, es que es una experiencia completa, sí, integral en el evento.
14: Entonces, todo eso lo estaremos ya anunciando la próxima semana, ya los detalles de cómo pueden adquirir tanto los boletos para la experiencia como el tema de la zona VIP, que eso va a tener un punto exclusivo de venta.
1: Oye, pues hablábamos hace rato, ¿no?, de que hablábamos del Churío, que Mario Alberto Briceño, bueno, también tiene parte importante aquí de responsabilidad
14: en el
1: evento para ese partido de ley.

0: poquito más, y siempre yo creo que es de la gente que, digo, algo de lo que hemos platicado, pues, que se van por cuestiones de trabajo, pero con la camiseta de y el amor a
1: A
0: Colima,
1: Colima, así
0: y
1: es.
0: entonces buscando cómo traer cosas para Colima. Digo, yo digo lo mismo, yo he buscado cómo traer cosas para Colima y también cómo sacar talento de Colima a que lo conozcan en otros lados, ¿no? Porque yo creo que pues muchos amamos nuestro
1: Sí,
0: bello estado de
1: claro.
0: Colima y nos sentimos orgullosos y pues siempre queremos lo mejor, ¿no? Para Colima.
1: Para nuestro estado. Sí, qué mejor que con eventos, ¿no? De esta
0: Así
1: clase, de
0: es.
1: esta categoría, Crispín y a Mario también, pues agradecerles el que tengan esa visión, el poder traer esta convivencia deportiva, esta fiesta futbolera y que pues se haga en un lugar tan emblemático como es el Olímpico
0: Así
1: Universitario,
0: es.
1: que también hay que darle vida, ¿no? Porque de
0: Así
1: repente, pues
0: es.
1: no hay fútbol
0: Se
1: y
0: acaba
1: hay
0: de
1: que darle
0: anunciar,
1: vida.
0: se acaba de anunciar pues la Liga TDP, que bueno, Loros Zacatlán estará jugando el 3 de octubre, estará teniendo un primer partido, creo que es 3 de octubre.
1: 3 de octubre,
0: De hecho,
1: sí.
0: ya el campo lo están dejando de verdad como una alfombra. Pero bueno, aquí la actividad será importante en cuanto al partido de fútbol. Y bueno, ahorita decías que no había mucha actividad. Yo lo que estaba pensando era, en Colima, pues desde hace también tiempo, un equipo profesional, digo, más allá de Caimanes, que estuvo la temporada pasada, que bueno, con muchos trabajos,
1: Mantuvo, sobrevivió, se puede decir.
0: exactamente, y bueno, aprovecho para saludar a Sergio Bueno, pero el fútbol profesional, pues en Colima como que no ha cuajado de la manera que quisiéramos, pero bueno, estos eventos, estos partidos, pues también generan esa expectación, ¿no? Para que la gente asista a ver jugadores que en su momento fueron seleccionados nacionales, profesionales y pues jugadores reconocidos, ¿no? En el fútbol mexicano.
1: Así es, vamos a invitar a todas las familias ahí para que independientemente, que también hay que apoyar el equipo de Colima, pero pues que se ponga la verde, que se ponga la verde ahí, revivir esa emoción del fútbol y recordando pues estas figuras nacionales.
0: Ramón Ramírez, digo, gran figura, ¿no? Creo que en los 90 era todo el mundo, ¿no? Quería ser Ramón Ramírez Ah,
1: de niños, éramos niños,
0: sí.
1: y la verdad, pero otros grandes como Daniel Osorno, Miguel Cepeda, aquel Atlas glorioso, el Tilón Chávez también veo que está
0: Sí, en la
1: a
0: lista.
1: venir en la lista, Salvador Carmona, Isaac Terrazas, que cuidado con los golpes ahí,
0: con los
1: el Venado
0: tobillos.
1: Medina, digo, jugadores, por ejemplo, el Venado Medina, probablemente en esta época a lo mejor fuera material de exportación a Europa, ¿no? Por la calidad que llegó a tener en algún momento con las Chivas, Héctor Reynoso, Eruy Cabuto, que siempre fue un portero constante en el Atlas, la verdad que es grandes figuras, leyendas de México, Crispín, que lo van a traer, que van a hacer lo posible.
0: Así es, esperamos ahí que la gente, como lo mencionaste, que realmente la gente asista, se divierta y que aproveche esa oportunidad de ver un partido así, estos jugadores que no siempre los tenemos pues aquí en Colima. Recordemos, pues Colima no ha tenido un equipo de primera división, entonces bueno, pues que vean más figuras.
1: ¿Nos puedes repetir, por favor, los puntos de venta?
0: Los puntos de venta, claro que sí, es en Villa de Álvarez, es en Deportes Chivas. En Colima, la Casa del Deportista, en sus dos domicilios, Camino Real, y en el centro, que es Madero y Cadenas. Vamos a agregar otro punto, en la semana ya lo estaremos dando a conocer, y en línea en leyendasticket.com.
1: Muy
0: Y
1: bien.
0: esto, bueno, estas a partir del 16, 17 de septiembre.
2: Sí, la próxima semana ya los pueden adquirir. Y hay otra cosa bien importante que también creo que se me estaba pasando a mencionar. Otra cosa que queremos hacer en el evento es queremos dar un reconocimiento, bueno, más bien varios reconocimientos. Por cierto, invitamos a todos para que nos sigan en nuestras plataformas. Se llama la página en Facebook, Instagram y TikTok, Leyendas del Fútbol en Colima. Leyendas del Fútbol en Colima, y para que nos sigan, vamos ahorita a empezar a lanzar algunas convocatorias donde queremos escuchar a todos los que nos puedan apoyar ahí opinando. Primero, queremos dar algunos reconocimientos a el mejor jugador. Entonces, pero luego de repente nosotros decimos, oye, pero es que yo puedo pensar en un jugador, a lo mejor que en mi época fue muy bueno, pero espérame, pues hay otros de otra época. Entonces queremos escuchar la opinión de la gente.

0: De ahí que opine. Dos, al mejor director técnico que ha tenido distintos, y lo mismo, pero ahí ha habido opiniones. Por ejemplo, digo, Churío trae ahí tatuado ahí a Pancho Leal, si no me
1: Sí.
0: recuerdo, y entonces él dice sí, pero ya otros le dijeron no, no, pero hay unos más jóvenes y que han hecho cosas muy buenas también. Entonces ahí ese es otro reconocimiento, pero queremos que la gente participe o
1: Interactúen.
0: interactúe opinando. Y también se quiere dar un reconocimiento a personas que han dado mucho, mucho por el
1: Por
0: fútbol.
1: el de fútbol.
0: Hay gente que realmente, y bueno, ahí en las reuniones que hemos tenido se han platicado de personas que han prácticamente una familia, por el amor que le tiene, eran, pues vaya, tenían un equipo y a pesar de que eran familias no ostentosas, sostenían todo un equipo y comprar uniformes y todo, y pero que no decayera, que no decayera, ¿no? Y que siguiera. Entonces por ahí han sonado algunos nombres. Entonces, pero queremos que la gente participe, que interactúe y que proponga, a ver, estas personas, y si por algo se nos está pasando alguna otra categoría que pudiera entrar, oye, pues también vamos, agreguen esta otra categoría que también vale la pena reconocer, y queremos dar ese reconocimiento.
2: Muy bien, pues van a hacer que también la gente participe y que elija, ¿no? De alguna manera, que elija, además de proponer, elegir a quienes se lleven estos reconocimientos, que obviamente serán muy, muy válidos y muy merecidos, porque obviamente, pues mientras la gente sea la que dé el visto bueno, pues obviamente es porque se merecen esos reconocimientos.
1: El
2: Así es.
1: reconocimiento popular, ¿no? Y de gente de
0: Exactamente.
1: fútbol. El mejor árbitro puede ser otra
0: También,
1: categoría.
0: no, no, y por eso les digo, claro.
1: Así es. Mi querido Crispín Guerra, pues un gusto que nos hayas acompañado, de que no sea la última vez. Y previo a este evento, pues con gusto te volveremos a invitar.
0: Claro que sí, cuando me inviten, con todo gusto, aquí estaré. Gracias, Miguel. Gracias, Chava.
1: Chava
2: No,
1: Montelón.
2: gracias a ti y gracias a la gente que nos estuvo acompañando aquí a través de Zona de Juego en Conexión 98.1, Miguel Ponce, Chava Montelón,
1: Richie Cárdenas
2: a
1: en
2: Richie Cárdenas.
1: controles.
2: Saludos, que ganó el jueves contra León, el Pumas. Muy
1: 3-1,
2: bien.
1: 3-1, bien, por fin. Gracias,
2: Vaya.
1: amigas, amigos.
2: Gracias, nos
1: Nos
2: vemos.
1: escuchamos el próximo sábado.
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4: 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Son las 12. En punto. 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
4: 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Son las 12, con 2 minutos.

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0: 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Son las 12, con 15 minutos.

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0: 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Es la una, en punto. 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
4: 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Es la 1:16.

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0: 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Es la 1:29.
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2: Ser joven también significa enfrentar cambios, retos y muchas emociones. 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Recuerda que tu salud mental es tan importante como tu salud física. 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
0: 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Son las 2, en punto. 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
0: 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Son las 2:34.

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4: En medio de las prisas diarias, dedica unos minutos para convivir con tu familia. Escucha cómo estuvo el día de cada integrante. Compartir una comida o realizar alguna actividad juntos fortalece los lazos y crea recuerdos inolvidables. La comunicación abierta también ayuda a prevenir conflictos y a detectar cuando alguien necesita apoyo. El cariño, el respeto y la comprensión hacen hogares más fuertes. Hoy puede ser un buen momento para apagar el celular y disfrutar de quienes más quieres.
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0: 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Son las 3:33.

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3: ¿Sabías que el estrés constante puede afectar tu salud física y emocional? Por eso, hay que dedicar unos minutos al día para respirar profundamente, caminar, escuchar música...

0: convivir con quien tú desees. Dormir lo suficiente, alimentarte bien y darte pequeños momentos de descanso también son parte del cuidado personal. Recuerda que para cuidar de los demás, primero debes cuidar de ti mismo.
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0: 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Son las 4:15.
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10: Sí, cómo no.
9: Éxito comercial va a ser. 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
10: Pero la verdad es que ya subió bastante el costo.
9: Es que ya todos están carísimos.
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0: 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Son las 4:28.

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0: 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Son las 4 con 43 minutos.
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2: Estación 5, Ecosistemas Acuáticos, segunda parte.
3: Qué bueno que venimos a este río, Mikado. Se me quitó el calor. Sí, los ríos son una excelente opción en temporadas calurosas. Mi sistema de combustión se enfrió con tanto aire que hace. Si te bañaras, estarías más fresco, Mikado. No puedo meterme al río porque lo contaminaría. Recuerda que soy una locomotora. Mientras juegas y te bañas, observaré las aves.
4: ¿Cada ecosistema acuático es diferente?
3: Sí, varían en tamaño y profundidad. Por ejemplo, un lago tiene mayor cantidad de agua que un estanque o un arroyo. Otros pueden ser bajos o altos en nutrientes. ¿Te parece bien si seguimos el recorrido?
4: ¡Sí! ¿A dónde iremos?
3: Como no podemos ir a todos los ecosistemas acuáticos, te llevaré a los más cercanos. Seguiremos el cauce del río, aguas abajo.
4: ¡Vámonos!
3: ¡Mira, Xolo! ¡Te presento un ecosistema de agua salobre!
4: ¿Agua qué?
3: ¡Salobre!
4: ¿Qué significa salobre? Voy a registrar esa palabra en mi bitácora.
3: Salobre quiere decir que es una zona de transición, donde el agua dulce se encuentra con el agua salada.
4: Estamos sobre un manglar.
3: No sabía que se llamaba así esos lugares.
4: Entonces, ¿el agua de un manglar es una mezcla de azúcar y sal?
3: Digamos que es una mezcla de las dos aguas. Por eso se llaman ecosistemas mixtos. Están cerca de las costas. La vegetación de los manglares es resistente a la sal.
4: ¿Qué tipo de fauna habita aquí?
3: Hay una gran variedad. Aquí puedes encontrar aves residentes y migratorias, como las garzas, los patos, las águilas, los pelícanos, las gaviotas, reptiles como cocodrilos, iguanas, serpientes, anfibios, tortugas, cangrejos y muchas otras especies marinas.
4: La lista es larga.
3: Y también muchos insectos. Ya me están picando los zancudos otra vez.
4: Hay bastantes.
3: Debes proteger tu delicada piel de las picaduras. Puedes enfermar.
4: Mi piel metálica es una perfecta armadura.
3: Te aprovechan porque no tengo pelo.
4: Lo bueno que traigo repelente en mi mochila.
3: ¡Súper! Los mosquitos no arruinarán este emocionante viaje.
4: ¡Claro que no! ¿Ya viste las enormes raíces de los arbustos?
3: ¡Sí! ¡Se ven espectaculares! Las raíces de los manglares son el refugio perfecto para muchas especies. Ahí desovan y protegen a sus crías de los depredadores.
4: ¡Ya vi varias tortuguitas y garzas! ¡Ahí hay nenúfares! ¡Qué bonito!
3: Los manglares son ecosistemas muy importantes, no solo por su belleza, sino por los servicios ambientales que ofrecen.
4: ¿Servicios ambientales?
3: Los servicios ambientales son todos los beneficios y recursos que nos proporcionan los ecosistemas. Por ejemplo, los manglares sirven como barrera natural para frenar los vientos y las corrientes cuando hay una tormenta.
4: ¿Entonces los ecosistemas acuáticos tienen muchas funciones?
3: ¡Muchísimas! Son esenciales para la salud del planeta, pero de eso hablaremos en otra aventura.
4: ¡Se escuchan las olas! Desde aquí puedo olfatear el mar. ¿Me llevas?
3: ¡Claro! ¡Estamos cerca! El océano es otro ecosistema maravilloso. Es dinámico y abundante. La biodiversidad es multicolor. Se distribuye por zonas de acuerdo a la profundidad y a la luz solar.
4: Traje mi equipo de buceo para explorar.
3: ¡Perfecto! Hay arrecifes coralinos, rocosos y artificiales. ¿Cuál te gustaría conocer?
4: ¡Un arrecife coralino!
3: ¡Excelente! Pues no perdamos más tiempo.
2: 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Exploradores.
5: Amiguito, cuando te vayas de paseo a la playa o al río, te invito a que cuides y respetes la flora y la fauna del lugar. No extraigas elementos del entorno, son muy importantes para mantener sanos los ecosistemas. Recoge la basura que veas y no tires más. La contaminación pone en peligro la vida de muchas especies.
6: Voces: Ana Sofía López, Naomi Amelí Padi, Jania Xiomara Valdovinos y Keivan Miguel Muñiz.
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0: Son las 5:08.

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3: La edad no es un límite para seguir disfrutando la vida, caminar unos minutos al día, hacer ejercicios suaves o participar en actividades recreativas ayuda a fortalecer los músculos, mejorar el equilibrio y mantener la mente activa. Leer, conversar con amigos o aprender algo nuevo también favorecen la memoria y el estado de ánimo. Cada pequeño movimiento suma para conservar una mejor calidad de vida.
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0: 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Son las 5:31.

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0: 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Son las 5:58.